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1: 20 horas, 3 minutos.
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2: 20 horas, 30 minutos.
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1: 21 horas, 3 minutos.
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1: 21 horas 32 minutos.
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1: 22 horas, 1 minuto.
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1: 22 horas, 32 minutos.
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1: 23 horas, 2 minutos.
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1: 23 horas, 33 minutos.
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1: 0:01.
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1: 0:30.
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1: Es la 1 de la mañana, 31 minutos.

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1: Son las 2 de la mañana, 32 minutos.
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1: Son las 3 de la mañana, 30 minutos.

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1: Son las 4 de la mañana, 4 minutos.
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1: Son las 4 de la mañana, 32 minutos.

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1: Son las 5 de la mañana, 2 minutos.

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1: Son las 5 de la mañana, 33 minutos.
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1: Son las 6 de la mañana, 3 minutos.

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3: Son las 6 de la mañana, 30 minutos.

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1: Son las 7 de la mañana, 4 minutos.
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3: Pero se anuncia un nuevo temporal para este miércoles a jueves, sobre todo en las regiones del Maule y Biobío. Pablo Arau, ¿qué tal? Buenos días.
4: ¿Cómo te va, Mauricio Bustamante? Muy buenos días. ¿Cómo están todas y todos? Y vamos a revisar lo que va a pasar precisamente hacia el sur del país hoy en los próximos días. Rancagua hoy con nubosidad en la mañana. Nubosidad parcial en la tarde, vuelven las precipitaciones el jueves en la madrugada y en la región de O'Higgins. La máxima hoy será de 15 grados, lo mismo que en Talca, donde va a estar nublado en la mañana con algo más de sol en la tarde. Las precipitaciones ahí regresan la noche de este miércoles. 14 grados de máxima esperan hoy en Chillán, mayoritariamente nublado durante todo el día, y lo mismo, las precipitaciones regresan la tarde ya del miércoles a esa zona de la región de Ñuble. En Concepción, lo mismo, precipitaciones vuelven la tarde del miércoles. Hoy día va a estar completamente nublado con una máxima de apenas 13 grados. 14 esperan en Temuco, ahí va a estar lloviendo ya durante la tarde, con precipitaciones que se van a extender con mayor y menor intensidad por lo menos hasta la noche del próximo jueves. En Valdivia, 13 grados de máxima esperan hoy con precipitaciones débiles. Después aumenta la intensidad y llueve durante todo el miércoles. En Puerto Montt, precipitaciones, tormenta eléctrica durante esta mañana. Baja la intensidad ya en la tarde-noche y las precipitaciones y las lluvias se mantienen hasta la mañana del miércoles. 10 grados será la máxima ahí. 3 apenas en Coyhaique, donde también va a estar lloviendo. Esto declina ya durante la tarde. Y en Punta Arenas, precipitaciones que se extienden hasta la mañana del miércoles, insisto, con mayor y menor intensidad, aguanieve durante esta mañana y una temperatura máxima que apenas podría llegar a los 4 grados.
3: De Magallanes, salto al extremo norte, mucho más estable y agradable la temperatura en Arica, nublado variando parcial con 20 grados, nublado a parcial también en Iquique con 21. 22 anuncian Antofagasta por la tarde con cielos totalmente despejados. En Copiapó sigue el calor, cielos totalmente despejados ahí en la región de Atacama, hoy con una máxima de 28 grados. En La Serena y Coquimbo, nubosidad parcial durante todo el día con 19. En Valparaíso, Viña del Mar, cielos mayormente nublados, algo de viento por la tarde y lluvias que se anuncian ya para la madrugada del día jueves, recién ahí en Valparaíso, donde hoy día tendrán una máxima de 16 grados. 16 también en el archipiélago Juan Fernández y en la isla de Pascua, lluvia durante todo el día y los próximos días, acompañado por algo de viento, con una máxima de 21 grados. Y Santiago, ya decíamos, nubosidad parcial hoy con 17, mañana seguirá parcial con 16 y las lluvias también podrían llegar la madrugada del día jueves acá en la capital.
4: Ya, nos quedamos en la capital para revisar lo que está pasando con el tránsito. A las 6 de la mañana el Metro de Santiago partió hoy el servicio con toda la red disponible, incluida la operación de la estación Santa Isabel en la línea 5, que ha retomado su funcionamiento normal. En la autopista central se reporta un vehículo detenido en General Velázquez al sur, esto en el kilómetro 1.75 en el sector de San Pablo, que está ocupando la pista derecha para tener precaución. Y en Maipú hay tránsito lento hasta ahora en la ruta 78 en dirección hacia acá, hacia Santiago, entre el kilómetro 17 y el 10, debido únicamente al alto flujo vehicular que está aumentado, así que hay que considerar tiempo extra en ese desplazamiento. Y una última, también de autopista urbanas, la Costanera Norte informa de la salida 17 del Mercado Central, que está cerrada a esta hora por derrame, dice, así que hay que preferir desde ya alternativas. Si no quieren contar del tránsito, empezar con nosotros a compartir los temas del programa de hoy, WhatsApp abierto como siempre, más 569-8521-2360, y los leemos en el hashtag ADN hoy en X.
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6: 7-8 minutos.
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3: Bueno, y vamos de inmediato a revisar lo que ha ocurrido en las últimas horas, particularmente en el ámbito policial. 4 personas fueron detenidas, entre ellas un nochero, por un millonario robo frustrado en el parque industrial Enea.

0: esto en la comuna de Pudahuel. ¿Qué ha pasado, Richard Jiménez? Buen día.
1: Hola, buenos días. Sí, y revisamos otra información policial antes de ir con aquello que ya dimos cuenta de lo que pasó en hora de anoche en Pudahuel. Primero, dar cuenta de lo que pasó con una investigación por parte de carabineros que permitió identificar y detener al presunto autor de más de 30 delitos de estafas, compra y venta fraudulenta de vehículos. Se nos ha dicho que fue la copia de la documentación de la identidad legal de un automóvil, el cual asignaban posteriormente a un vehículo procedencia ilícita, la forma de operar de esta estructura criminal, cuyo líder fue detenido por carabineros en un operativo en la comuna de Recoleta en horas de la tarde de ayer. Hay una serie de denuncias concentradas principalmente en la región metropolitana, pero también en regiones. El modo de operar consistía en la utilización de documentación falsificada o adulterada para comercializar y transferir así vehículos de terceros sin la debida autorización de sus propietarios. Fíjense que las víctimas advirtieron la clonación de sus vehículos al registrar cobros imprevistos de autopistas concesionadas o durante la renovación de la documentación vehicular que se hace cada año. El operativo policial se realizó en un inmueble de calle Santa Adela, esto en la comuna de Recoleta, donde se detuvo al imputado, este hombre de 30 años, con antecedentes penales por el delito de receptación. Nos habló el teniente Felipe Cortés de los S9 de Carabineros.
2: En el marco de una investigación realizada por el Departamento S9 de Carabineros de Chile y en coordinación con la Fiscalía Regional Metropolitana Sur, se logró la detención del principal investigado de una estructura criminal dedicada a la clonación y comercialización de vehículos. Las diligencias se originan a través de 30 denuncias efectuadas por distintas víctimas a lo largo del país, logrando establecer el uso reiterado de documentación adulterada, además la suplantación de identidad y transferencias fraudulentas, logrando de esta forma la detención del imputado, quien fue puesto a disposición del Ministerio Público.
1: Lo otro, lo que ya habíamos adelantado, este robo a una empresa en Pudahuel con una suma en especies avaluadas en 67 millones de pesos que pudo ser frustrado finalmente el atraco al ser, fíjense que alertado carabineros tras lo que registraron, lo que iban registrando cámaras de televigilancia con el actuar de una banda que quiso perpetrar este robo con la ayuda del guardia nocturno del lugar. Esto sucedió en horas de anoche en la empresa situada por calle La Oración, sector Parque Empresarial Enea de Pudahuel. Los ladrones en el inmueble se les ve, de acuerdo al registro de cámara de televigilancia, cargando los productos, trasladarlos desde una bodega a la caseta de seguridad para cargarlos en un vehículo. Hay 4 detenidos, entre ellos el nochero, este último 46 años con antecedentes, nada vigente se nos ha indicado, pero sí tiene antecedentes policiales, al igual que los otros 3 imputados con prontuario delictual, uno de 25 años, otro de 31 años y el tercero de 39 años. Todos chilenos, está el vehículo en el que llegaron los ladrones y la carga que iba a ser robada, avaluada en 67 millones de pesos, recuperada por la policía uniformada. Paula, Mauricio.
0: Muy bien, muchas gracias, Richard. Como siempre, seguimos en contacto durante la mañana. Buen día.
1: Buen día.
3: 7:11.
4: 7:11.
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5: Ya decíamos, los vamos a estar escuchando a ustedes en el WhatsApp de ADN, sobre todo si están en las zonas afectadas por los temporales, que no son pocas, en distintas regiones del país. Más 569-8521-2360. Por ahora nos vamos a quedar en la Araucanía, que sigue bajo alerta por las intensas lluvias que en las últimas horas generaron nuevas evacuaciones en Lumaco, aunque la zona más afectada por las inundaciones sigue siendo Angol. Vecinos de esa última comuna denunciaron, de hecho, problemas con las construcciones y demoras también en la emisión de las alertas SAE. Matías Gallegos, te escuchamos.
6: Con el agua retrocediendo lentamente, comenzó una de las etapas más difíciles para cientos de familias de Angol volver a entrar a sus casas y descubrir lo que dejó la inundación. La capital de Malleco concentra hoy la mayor afectación de la Araucanía, con más de 1,000 damnificados, 269 viviendas con daño menor y otras 72 con daño mayor, cifras que la convierten en el principal foco de la emergencia provocada por el desborde de los ríos. El barro cubre pisos y muebles, los electrodomésticos quedaron inutilizables y la leña indispensable para enfrentar el invierno terminó completamente mojada. En pocas horas, el agua destruyó el esfuerzo de años de muchas familias.
7: La idea es empezar a secar las casas.
3: La leña quedó mojada, todo.
7: Para nosotros ha sido esto lamentable, ha sido muy, muy tremendo para nosotros, cosas que con tanto esfuerzo nosotros hemos construido, verlas perdidas en una noche, en un par de horas, lamentable.
3: Está toda la gente igual, en el mismo caso nosotros, porque pérdida total, algo tendrá que ayudar, creo yo.
6: Un hecho que reabre una discusión que se da cada invierno en Angol. Vecinos y autoridades sostienen que cuando aumentan los caudales, el río vuelve a ocupar su cauce natural y termina inundando otra vez los mismos sectores. Por ello, el alcalde Manuel Macaya anunció que insistirá en la construcción de un enrocado de mayor extensión, una obra que busca contener el cauce y entregar una solución permanente a quienes viven en las riberas.
8: Cuando el río vuelve a tomar su cauce, la verdad es que lo recupera nomás. Por eso nosotros vamos a buscar ahora sí una solución definitiva. Y la solución definitiva pasa precisamente por eso, por construir un enrocado de una extensión bien considerable y con eso terminar de una vez por todas esta situación y dejar la tranquilidad también a las personas que viven en ese lugar.
6: Durante el día lunes, la emergencia sumó un nuevo foco de preocupación en Lumaco. Senapred activó el sistema de alerta de emergencia SAE para evacuar preventivamente la población Las Encinas, luego de que vecinos alertaran sobre la aparición de una extensa grieta en la parte alta de un cerro. Según indicó el alcalde Richard Leonelli, la fractura representa un riesgo inminente para cerca de 15 viviendas.
9: Vecinos de la población de Las Encinas, en la parte alta, nos reportaron la existencia de una grieta que habría aparecido hoy día y que cubre todo gran parte del cerro, la parte alta. Así que la verdad es que hemos ido a visitar el terreno, a inspeccionar con el director de obras y efectivamente hay una grieta que cubre gran parte del cerro y que es un peligro inminente. Si es que cae el cerro, lo haría sobre la calle Santa María Interior, afectando las viviendas, 15 a 17 viviendas que están aquí en este sexto.
6: A nivel regional, la Araucanía se mantiene con alerta amarilla por evento meteorológico y alerta roja por desborde de ríos. El balance oficial registra 14.855 personas afectadas, 1.099 damnificados, 5.115 personas aisladas y más de 4.500 viviendas con distintos niveles de daños. Eso mientras continúa el catastro de daños y la entrega de ayuda por parte de los equipos desplegados en terreno. Matías Gallegos, ADN.
10: 7:16.
4: 7:16.
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0: Ya, avanzamos con información de la política, porque desde el oficialismo pidieron al gobierno evaluar el actual esquema de las vocerías y fijar un líder exclusivo para las informaciones de la autoridad. El ministro Claudio Alvarado, por su parte, reconoció que se va a revisar este tema. Y en paralelo, La Moneda le cerró la puerta a la reincorporación del ex subsecretario de Hacienda, Juan Pablo Rodríguez, y anticipa que en los próximos días se va a anunciar a su reemplazante. Diana Copa, ¿qué tal? Buenos días.
11: Hola, buen día.
12: Sí, ¿cómo les va? Muy buen día. Han pasado 12 días desde que el ex subsecretario de Hacienda, Juan Pablo Rodríguez, dejó su cargo. Ahora, tras obtener un resultado negativo en un examen de drogas realizado por el laboratorio UC Christus, la ex autoridad ha concedido una serie de entrevistas en las que ha señalado que su principal objetivo es defender su honra. Desde el Ejecutivo, por lo que hemos podido preguntar, aseguran que este despliegue no les incomoda y, por el contrario, valoran que esté ejerciendo su derecho a defenderse. Sin embargo, la postura del gobierno es clara. Mientras no exista una contramuestra, que es el único mecanismo establecido por la ley para estos procedimientos, no hay espacio para revisar una alternativa distinta. El ministro de Hacienda, Jorge Quirós, abordó el caso y señaló que, si bien echa de menos a Rodríguez, así lo dijo textual, una eventual restitución en el cargo no depende de su cartera, sino del Ministerio del Interior. Esto lo había dicho un poco más temprano. Y más en la tarde, desde esa misma repartición, en tanto, el ministro Claudio Alvarado adelantó que durante los próximos días se anunciará al nuevo subsecretario de Hacienda, dando a entender que Rodríguez no volverá al cargo.
13: Se le echa de menos también y se le depende la voz. Me alegra mucho los resultados que obtuvo en sus otros test, pero lo que ocurra de aquí en adelante con su situación respecto al gobierno no cabe dentro de mi ámbito de decisión, cabe dentro del ámbito de decisión de lo que es el ministro del Interior.
14: Se entregaron al gobierno resultados que le hicieron tomar una decisión políticamente razonada. Y en los próximos días el gobierno dará a conocer el nombre del próximo subsecretario de Hacienda.
5: Claro, pero más allá de eso, Diana, el problema, el elefante en la oficina aquí resulta evidente para La Moneda. Ayer, de hecho, el ex seremi de Los Lagos, Eduardo Leiva, en una entrevista en Canal 13, dijo que había renunciado tras un falso positivo en un examen de drogas y criticó también el estándar de las muestras. De hecho, fue realizado por el mismo laboratorio que entregó el resultado al ex subsecretario de Hacienda, Juan Pablo Rodríguez, a quien también, ya sabemos, le costó la salida del cargo. El gobierno lo que ha buscado acá es entregar una señal inicial, inaugural, ¿no? El gobierno partió la administración de José Antonio Kast con esta decisión de hacer exámenes de droga y de que las figuras públicas que dieran positivo en ellos salieran. Y esa es la señal que se buscó dar también en este caso del ex subsecretario de Hacienda. Pero la situación está tan enredada que al final lo que queda aquí en entredicho es precisamente los protocolos, la forma, si tiene que ser tan rápida la salida de las autoridades o no, y finalmente lo que queda en entredicho es la confianza en un mecanismo que lo que busca es finalmente todo lo contrario, es entregarle transparencia a la ciudadanía de que cualquier autoridad que salga positivo en el consumo de drogas va a salir del cargo, digamos, ¿no? O sea, aquí hay más que un lío político, que dicho sea de paso, tiene varios ingredientes que ha puesto, entre otros, el presidente de los republicanos, Arturo Esquella.
12: Sí, sí, acá hay varias aristas. Bueno, tú decías una, Paula, respecto del laboratorio Cotton Health, que también ha estado de alguna manera al centro también de esta polémica, este flanco que tiene abierto el Ejecutivo, porque se ha puesto en duda cuál es la credibilidad, entendiendo, bueno, el caso inicial del ex subsecretario Juan Pablo Rodríguez, pero también del ex seremi de la región de Los Lagos, el ex seremi de Cultura. Y también lo decía ayer más temprano la ministra de Salud, don May Chomalí, quien dice que si existe una controversia en este caso es porque el protocolo no está lo suficientemente claro y es susceptible de mejoras, ¿no? Por el estándar que se ha puesto también el Ejecutivo, y todos coinciden, por lo menos quienes estuvieron ayer en el Palacio de la Moneda, los diferentes parlamentarios, que evidentemente hay que mejorar este protocolo. Pero esta posición también ha generado críticas dentro del oficialismo, incluso desde sectores afines del gobierno. El senador y presidente del Partido Republicano, Arturo Esquella, manifestó su molestia a través de un grupo de WhatsApp de la Fundación Jaime Guzmán. En ese mensaje que pudimos ver, tiene aproximadamente 250 palabras, calificó como grave el daño provocado a Rodríguez y emplazó al subsecretario del Interior, Máximo Pavés, a pedir disculpas por la forma en la que se ha llevado el proceso y por los trascendidos maliciosos, así textual, los calificó, que a su juicio afectaron a la ex autoridad. Arturo Esquella, por lo demás, que ha jugado un rol bastante crítico en este caso con el gobierno, cómo se ha hecho el manejo de este caso, y también una defensa, ¿no? Hay varios del Partido Republicano, Arturo Esquella, el diputado José Carlos Mesa, que han dicho textual que ponen las manos al fuego por Juan Pablo Rodríguez y por la credibilidad y por su honra. Pero si bien hay quienes coinciden con algunos de los planteamientos de Arturo Esquella, en el sentido de que es necesario mejorar los protocolos para evitar que situaciones como estas vuelvan a ocurrir, como es el caso del diputado, el jefe de bancada de Renovación Nacional, Diego Chalper, también hay quienes sostienen que no corresponde emplazar de esa forma a un subsecretario a través de un grupo de WhatsApp donde es prácticamente público, hay unas 185 personas, ni exigir disculpas por esa vía a un subsecretario, así lo planteó el senador de la UDI, Iván Moreira.
10: Cuando el gobierno ha aplicado los protocolos correspondientes, que se le pida a un subsecretario que pida perdón. Creo que eso no corresponde, y más aún en un chat, que uno tiene que ser muy cuidadoso hoy día con los chats.
11: Vamos a tener que revisar los protocolos para ver qué sucede cuando tenemos un falso positivo, porque la verdad que este escenario hay que preverlo mejor y ver cómo se enfrenta una situación como esa.
0: Ya, y en medio de todos estos llamados, escuchábamos ahí al diputado Diego Chalper, Diana, él mismo también, junto a otros miembros del oficialismo, están abriendo otro flanco para el gobierno, ¿no? Esta autocrítica respecto de las comunicaciones y cómo se han llevado los mensajes de la autoridad en este y otros temas, y particularmente algunos llaman a tener un nuevo ministro vocero de gobierno en exclusiva, digamos, no esta situación que se mantiene tras la salida de Mara Cedini, en que el ministro del Interior asumió a la vez como viceministro también la Secretaría General de Gobierno.
12: Sí, en el oficialismo ayer hubo una especie de autocrítica también que comenzó con las palabras del presidente de la Cámara de Diputadas y Diputados, Jorge Alessandri, quien advirtió que se está perdiendo la batalla comunicacional y a su juicio existen hitos importantes del gobierno que no han sido comunicados de la mejor manera. Esto también por la ausencia de la figura de un vocero fijo. Recordemos que desde la salida de la exministra Mara Cedini, desde que Claudio Alvarado asume como biministro de la SEGECOP y también de Interior, él empieza a asumir las vocerías en conjunto también con el subsecretario del Interior, Máximo Pavés, y él, por ejemplo, ha reconocido, y también desde el Ministerio del Interior lo que transmiten es que le acomoda mucho más este formato de vocerías sin podio, sino más como a la pasada, como se conocen tradicionalmente. Pero, por ejemplo, ayer se vio una especie de vocería un poco más similar a lo que se está acostumbrado los días lunes, partiendo por los diferentes hitos, cifras económicas, la votación de la mega reforma y después las preguntas, pero en las últimas semanas ha estado más ligadas a la contingencia y no así a los logros, por así decirlo, del gobierno, y es lo que critican precisamente del oficialismo, que es necesario comunicar mejor esas cosas. Esto también ocurre en medio de la puesta en marcha de una instancia de coordinación que va a sesionar todos los lunes previo al Comité Político Ampliado. En ella van a participar el diputado Benjamín Moreno en representación del Partido Republicano y el Partido Social Cristiano, el diputado Diego Chalper en representación de Renovación Nacional y Evópoli, y la diputada Flor Weisse en representación de la UDI. Esto lo van a hacer desde la sede del Congreso en Santiago, previo a, como les decía, el Comité Político Ampliado que se realiza habitualmente todos los días lunes. La idea es que desde su rol como jefes de bancada de la Cámara Baja contribuyan a fortalecer la comunicación para las acciones del Ejecutivo, así lo plantearon tanto el diputado republicano Benjamín Moreno como también el presidente de la UDI, Guillermo Ramírez.
15: Vamos a hacer todos los esfuerzos por ir comunicando de manera más coordinada y de manera más profunda a la ciudadanía. Yo creo que ese es el camino, más allá de entrar en la discusión si es que usted opina que tal o cual, que un perico o un fulano dijo tal o cual cosa. Yo creo que acá lo que tenemos que tratar de lograr es que el objetivo que se persigue, que es una mejor comunicación, se vaya logrando en la medida de lo posible.
16: La semana pasada se anunció que todas las patologías de cáncer van a entrar al GES. Esa es una noticia extraordinariamente importante y no se comunicó bien porque probablemente los partidos y también el gobierno estábamos distraídos en otras cosas, y eso es justamente lo que tiene que mejorar, la coordinación entre los parlamentarios, los alcaldes, los partidos políticos y el Ejecutivo.
12: Ahora se trata de una de las distintas instancias de coordinación que busca impulsar precisamente el Ejecutivo. De hecho, ayer también hubo un intento de fortalecer la coordinación con la oposición, aunque el encuentro terminó marcado por la molestia de los timoneles del sector. Se esperan nuevas instancias, sí, y las coordinaciones continúan hoy desde el Palacio Presidencial de Cerro Castillo, donde el mandatario va a sostener una reunión con los diputados de la UDI, y ya lo hizo ayer también con los senadores de esa misma colectividad.
5: Perfecto, gracias Diana, buen día.
0: Buenos días.
12: Que estén bien, buen día.
17: 7:26 minutos.
4: 7:26 minutos.

0: Ya, algo de música hasta ahora, esto se llama Money, es Pink Floyd, para contarles que la Dirección General de Crédito Prendario, conocida como la Tía Rica, va a aumentar de manera extraordinaria a 30.000 pesos el valor del gramo de oro durante agosto en las regiones de Valparaíso y Coquimbo como parte de las medidas de apoyo a las familias afectadas por el sistema frontal. Se trata del valor más alto aplicado en la historia de la institución y va a permitir que las personas accedan a un monto de préstamo superior por una misma prenda de oro.
1: Claro, las condiciones y requisitos habituales del crédito prendario se mantendrán sin modificaciones. El único cambio va a ser este, el valor transitorio asignado al gramo de oro durante la vigencia del beneficio. La medida va a regir durante todo agosto de este año y busca beneficiar a quienes realicen operaciones en las unidades de crédito de DICREP, ubicadas, ya decíamos, en ambas regiones, en Coquimbo y en Valparaíso.
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1: 7:28 PM, nos vamos a la primera pausa de este ADN hoy. Cielo cubierto en Santiago, 11 grados de temperatura a esta hora, en la capital. La máxima será de 17, con un poquito menos de nubes durante la tarde. Al regreso hablamos de la mega reforma, el trámite hoy en el Senado y también de economía, con las nuevas cifras del INASEC.

0: 7:29 minutos.
1: 7:29 minutos.
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0: Aquí estamos de regreso. Contarles que el Senado va a zanjar hoy el futuro legislativo de la mega reforma y votará el informe de la Comisión Mixta sobre las compensaciones a los municipios. Desde la UDI ya aseguran sus votos, mientras que La Moneda anunció 3 vetos a la ley que podrían aplazar nuevamente su despacho. De todo lo que ha ocurrido en las últimas horas en el Congreso, nos cuenta Juan Espinosa.
1: Desde las 4 de la tarde el Senado votará este martes lo que la semana antepasada quedó pendiente, el informe de la Comisión Mixta para destrabar la mega reforma del gobierno. Bajo un tenso ambiente y con la tarea de La Moneda de asegurar que sus 26 legisladores estén en sala, el margen se ha ido resolviendo en favor de La Moneda en las últimas horas. A pesar de que se ha insistido en que no hay espacio reglamentario para una tercera votación y con el gobierno reiterando que no va a haber un veto presidencial para reponer el mecanismo de compensación a los municipios por los recursos que dejarán de percibir con la exención de contribuciones a mayores de 65 años. No obstante, en caso de un desastre, la solución del gobierno es insistir con el mecanismo ahora con las votaciones de la ley de reconstrucción o con el reajuste al sector público. Escuchamos al ministro del Interior, Claudio Alvarado.
2: No iba a existir un veto en caso de que se rechazara. El gobierno siempre ha manifestado su intención de compensar en un 100% a los municipios. Esa opción nosotros la manteníamos vigente. Este es el tercer intento que hacemos sobre la materia. Y si se volviera a rechazar, el gobierno va a considerar esta misma indicación para la ley de reajuste o la ley de presupuesto.
1: Algo que probablemente no va a ocurrir porque los 4 votos en el oficialismo que hace 2 semanas estaban en duda, se han ido allanando las últimas horas para votar a favor. El senador Rojo Edwards dijo que va a votar a favor tras la solicitud de más de 120 alcaldes de derecha de que la votación sea favorablemente. Mientras que los senadores Sergio Gaona y Gustavo Sangüesa van a votar alineados con la bancada de la UDI. Así lo dijo el senador Sangüesa tras una reunión anoche en La Moneda.
19: El presidente hizo cargo de lo que yo planteé, que tiene que ver con la deuda previsional que tienen la gran mayoría de los municipios de nuestro país, pero también planteó que tiene que ser un poco más profundo, que tiene que haber una reforma. El presidente se ha hecho cargo de lo que nosotros habíamos planteado, por lo tanto la UDI va a votar como bancada con una sola votación, que es a favor de la indicación para la compensación a los municipios.
1: Mientras tanto, el senador Matías Walker, el cuarto voto complicado para La Moneda, sigue condicionando su voto a favor a que los recursos para el plan de reconstrucción de Coquimbo se comprometan por escrito.
24: Si se garantizan los recursos para la reconstrucción de la región de Coquimbo, yo voy a votar a favor. Eso aún no ocurre, las palabras se las lleva el viento y la región de Coquimbo ha visto pasar por el lado demasiadas promesas que no se han cumplido. Por eso necesitamos ese compromiso por escrito.
1: Mientras tanto, los senadores Van Rysselberghe y Kaiser, que no estuvieron en la sesión anterior, ahora sí estarán presentes y le van a dar al gobierno los 26 votos necesarios para aprobar el informe. Posterior a esto, el miércoles, La Moneda anunciará los vetos presidenciales a las normas de anatocismo y derecho al olvido financiero, con la duda de cuándo se van a tramitar por el Poder Legislativo. Desde Valparaíso, Juan Espinosa, ADN.
23: 7:38 minutos.
25: 7:38 minutos.
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26: Y a 7:38 de la mañana les vamos a estar escuchando a ustedes sus mensajes que ya llegan al WhatsApp de ADN, el más 569-85-21-2360. Pero habíamos prometido hablar de economía. La Moneda celebró el crecimiento de 2,4% que registró la actividad durante junio y proyectó un mejor desempeño para el segundo semestre. Analistas en el mercado piden cautela y desde la industria minera, pese a liderar el crecimiento de junio, advierten que los sistemas frontales tendrán consecuencias en las próximas mediciones. Benjamín Quinteros, ¿cómo te va? Muy buenos días.
0: Hola, Benjamín.
3: Muy buenos días. La actividad económica se sorprendió en junio y volvió a crecer luego de 5 meses consecutivos de retroceso. El Banco Central informó que el IMASEC aumentó un 2,4% en 12 meses, por sobre las cifras negativas registradas entre enero y mayo, en un resultado que además superó parte de las expectativas del mercado. Y digo parte porque eran bastante amplias estas expectativas, iban desde un 1 a un 3%, un rango muy amplio. Con este desempeño, la economía logra alejarse de la denominada recesión técnica, aunque el balance del primer semestre sigue mostrando un crecimiento prácticamente nulo, con un promedio cercano al 0%. Si sumamos enero, febrero, marzo, abril, mayo y junio, da un menos 0,03%. Entonces está muy cerca de la línea del cero y de ahí ir subiendo, que es lo que proyectan las autoridades. El resultado fue impulsado principalmente por la minería, el comercio y los servicios, mientras que algunos sectores ligados a la producción industrial continúan mostrando señales de debilidad. Desde el gobierno sostienen que este repunte confirma que la economía comienza a recuperar dinamismo y que las medidas de reactivación empiezan a reflejarse en la actividad. Además, recalcan que podría haber un desempeño más favorable durante los próximos meses. Es bajo este contexto que el ministro de Hacienda, Jorge Quirós, junto al ministro de Economía y Minería, Daniel Mas, celebraron el resultado del IMASEC y adelantaron que esperan un segundo semestre con cifras más alentadoras para la economía local.
4: Nosotros esperamos que el segundo semestre tengamos un segundo semestre muy, muy dinámico. Ya hace unos 20 días dijimos que no, que junio era un mes que se veía positivo y bastante positivo. Es importante señalar que este crecimiento está por sobre todas las expectativas del mercado y estamos muy conformes con ello.
5: Esta cifra de junio es el primer paso de un largo camino. Ser un Estado facilitador y el apoyo a las pymes, a la minería, el turismo, el mundo pesquero y acuícola son clave. Queda mucho por hacer, pero el rumbo hacia la reconstrucción ya está trazado.
0: Bueno, algo de esto y en los mismos términos en que hablaba el ministro Mas, Benjamín, lo comentábamos ayer al conocer la cifra del IMASEC de junio. Después de 5 meses de caídas consecutivas, un mes de recuperación no marca por ahora ninguna tendencia. ¿En qué se fundamenta el optimismo de algunas autoridades de recuperación, particularmente hacia el segundo semestre del año? Y sobre todo, ¿qué sectores esperan que lideren este crecimiento?
3: Partamos hablando de la base de comparación. Eso le permite al Ejecutivo pensar que durante los próximos 6 meses va a haber un mejor desempeño. Eso considerando que los IMASEC de julio en adelante del 2025 tiene una base de comparación muy baja, porque ya la minería le fue muy mal durante el 2025, durante el segundo semestre del 2025, y por ende es probable que esa base de comparación le permita a la economía local durante el segundo semestre del 2026 poder crecer un poco más. Pero pese al optimismo del Ejecutivo, desde la Academia llaman a interpretar el dato con cautela. Los especialistas coinciden en que el crecimiento de junio es una señal positiva, pero advierten que todavía no es suficiente para asegurar que la economía inició un nuevo ciclo expansivo. Recuerdan que buena parte del resultado estuvo concentrado en algunos sectores específicos, como por ejemplo la minería, y que la inversión y el consumo aún muestran un comportamiento moderado, pero los próximos meses van a ser claves para observar la evolución de la actividad durante de julio en adelante, podríamos decirlo. El investigador de Clape Sucé, Ignacio Muñoz, afirmó que para confirmar un verdadero cambio de tendencia será necesario acumular más de un mes de crecimiento y verificar que la recuperación se mantenga en el tiempo, aunque precisó que este resultado permita alejar la idea de una recesión económica.
6: En rigor, para asegurar un cambio de tendencia importante siempre es necesario contar con más de un dato. Casi la mitad del resultado de junio se explicó por el desempeño de la minería y las proyecciones para julio, si bien no son negativas, tampoco señalizan un repunte importante en actividad. Ahora bien, lo que sí es cierto es que con este dato se deja atrás el concepto de recesión técnica comúnmente usado en la prensa.
26: Ya, lo de la recesión técnica lo explicaste tú varias veces, Benjamín. Bastara que un indicador cambiara en un solo mes para que se alejara esa posibilidad, que tal como lo dice su nombre, es muy técnica. Ahora el punto es mirar a este segundo semestre que ya está en marcha, pero ¿con qué indicadores que deberían consolidarse para afirmar que la economía deja atrás la desaceleración? Ya no este concepto de la recesión técnica, ¿no?, sino la desaceleración. ¿Y cuáles son hoy los principales riesgos que presenta o que enfrenta esa recuperación? Uno supone que está lo del escenario internacional, pero algo también advertíamos en tu presentación en relación al efecto de los temporales, por ejemplo.
3: Claro, el concepto de recesión técnica no es menor, considerando que, como les decía, si hacemos la suma de los meses, seguimos con cifras negativas, seguimos con un signo menos al lado del crecimiento, que en este caso no sería crecimiento, de hecho, sino que sería una especie de retroceso o decrecimiento en el promedio de los últimos 6 meses. Pero el concepto de recesión técnica tiene un impacto bastante importante, por ejemplo, en la inversión. Un país que se encuentra en recesión técnica es mucho menos atractivo para la inversión, por ejemplo. ¿Qué inversionista va a querer traer su dinero a un país que está en recesión técnica? Por ende, eliminar ese concepto de raíz, por más que haya sido un 2,4% o pudo haber sido un 0,1% de crecimiento, permite de alguna manera quitar ese fantasma por los próximos 6 meses. La recesión técnica, ya lo hemos dicho varias veces, es cuando hay 2 trimestres consecutivos con cifras negativas. Tuvimos 5 meses consecutivos, es decir, faltaba solamente un dato para que se llegara a esta recesión técnica y por lo menos hasta el minuto se logra eliminar. Ahora, en el desglose sectorial del IMASEC también se mostró una recuperación desigual. La minería volvió a transformarse en el principal motor de la actividad gracias al aumento de producción de cobre, aportando gran parte del crecimiento registrado durante junio con un 9,8%, algo que ya se extrañaba en el mundo económico, en el mercado, porque si uno se comienza a revisar los IMASEC anteriores, varios sectores crecían, como por ejemplo el comercio, pero la minería le iba tan mal que tiraba todos los indicadores para abajo. Ahora crece. En contraste, la industria manufacturera continuó mostrando cifras negativas, reflejando que no todos los sectores participan del mismo ritmo de recuperación. Desde el mundo empresarial advierten que sin un mayor impulso a la inversión va a ser muy difícil que el crecimiento se extienda al conjunto de la economía. Es bajo este contexto que el presidente de la Sociedad Nacional de Minería, Jorge Riesco, destacó el aporte del sector minero al crecimiento del país, aunque advirtió complicaciones para los próximos meses, esto debido al sistema frontal y por la cancelación de algunas faenas durante varios días, mientras que el presidente de ACIMET, Fernando García, insistió en que la industria necesita más inversión y mejores condiciones para recuperar competitividad.
7: En los próximos meses veremos el efecto que tuvo el reciente sistema frontal sobre la producción debido a la paralización temporal de algunas faenas, por lo que esperamos una normalización gradual de la actividad una vez superados esos factores coyunturales.
8: En particular, el sector metalúrgico y metalmecánico registró una caída anual de 4% en junio y acumula un retroceso de 5,4 puntos en el primer semestre. Es fundamental impulsar medidas que reactiven la inversión y fortalezcan un sector estratégico.
3: Bueno, ahí 2 declaraciones de 2 sectores que les fue completamente distinto. Por un lado, la minería, que creció un 9,8%, pero que se anticipa a lo mejor no tan buenas cifras para los próximos meses, a pesar de que la base de comparación es baja. Es clave lo que dice Jorge Riesco. Muchas faenas tuvieron que detenerse en el norte, sobre todo la pequeña minería, y eso puede traer complicaciones a pesar de que la base de comparación con el año anterior es baja. Y por otro lado, la industria manufacturera, en particular la metalúrgica y metalmecánica, que ya concentra varios meses de decrecimiento, y para aquello es necesario mayor inversión, como ha sido la tónica. Con el IMASEC de junio, la economía chilena logró romper una racha de 5 meses de contracción. Sin embargo, los próximos registros van a ser determinantes para establecer si el país inicia una recuperación sostenida o si este repunte responde principalmente al mejor desempeño de sectores puntuales. ¿Cuál puede ser el cambio a raíz de este crecimiento de junio y una tendencia que a lo mejor se podría llegar a marcar en la vida de las personas? Es que un país que crece podría llegar a generar más rápidamente puestos de trabajo, claro, que es una de las principales estrategias, dificultades que cursa actualmente la economía local. Conocíamos el viernes las cifras de desempleo, 980.000 personas que actualmente buscan un trabajo y no lo encuentran, así que ahí podría ir la tendencia si es que Chile llega a crecer más económicamente.
26: Sí, absolutamente, con la expectativa que además ha generado el propio gobierno con los efectos que pueden tener las medidas del proyecto de reconstrucción. La mega reforma que ya hemos contado avanza en el Congreso. Lo del desempleo parece central, sobre todo, Benja, no solo para los indicadores objetivos, por decirlo de alguna manera, sino también porque el gobierno tiene que apostar a revertir el escenario de pesimismo económico que reflejan hoy día muchísimas encuestas en Chile. Esto que nosotros dijimos, cuando ya este clima se instala, es muy difícil de salir de ahí, ¿no? Es mucho más que un número en una encuesta, porque además apunta a un ministro importante para este gobierno, y si este clima, si este pesimismo económico no se revierte, Jorge Quiroz va a terminar siendo el blanco de mucho más que ahora, ¿no? De todos los problemas económicos de los chilenos, con la dificultad que eso representa para cualquier gobierno. Pero guardando todas las proporciones, digo, esto es como combatir la delincuencia y baja el número de homicidios, pero aumenta la percepción de inseguridad, ¿no? Acá también hay un correlato que es parecido y que es bien difícil de revertir a estas alturas. Ya te decía yo, Benja, por el pesimismo económico sobre el país y el pesimismo económico de mi situación personal, que hoy día están mostrando varias encuestas en Chile.
3: Claro, de todas maneras, es un desafío importante. Ahora, también es interesante la lectura que tienen distintos actores del mercado. Ayer el ministro Quiroz hablaba de que ellos esperan aún cerrar el año con un crecimiento cercano al 1,8%. Uh-huh. Eso habla de expectativas que tiene el Ejecutivo, claro, de a lo mejor algunos datos que tienen respecto a cómo se va a comportar la economía durante el resto del año. Pero hay cercanos al gobierno, el mundo empresarial, por ejemplo, el ministro Mas es ex vicepresidente de la CPC, y actualmente la vicepresidenta de la CPC se aleja un poco de esa postura del Ejecutivo y dice, bueno, si el gobierno habla de un 1,8, nosotros hablamos de un 1 o un 1,5, y gran parte del mercado habla de eso. Entonces se ve que el gobierno a lo mejor tiene más optimismo que el resto del mercado respecto a las cifras de crecimiento, cifras de crecimiento que, si están cercanos al 1,8%, siguen siendo muy insuficientes para poder generar puestos de empleo, por ejemplo, ganancias para algunas personas, que la economía crezca mucho más. Así que es bien complejo, sobre todo para un gobierno que cuestionó muy repetidamente este mismo crecimiento durante administraciones anteriores.
26: Sí, tal cual, y lo comentamos en su momento, Mauricio Benjamín, cuando el presidente José Antonio Kast habla en el extranjero de la enfermedad económica de Chile, un término que el gobierno, ni él ni nadie, ha vuelto a usar. De hecho, después de esa locución del mandatario, el ministro Quiroz da esta entrevista en el diario La Tercera, donde empieza a hablar de lo que tú planteas, Benja, ¿no? Del punto de inflexión, de cómo julio, según los indicadores que ellos manejaban, iba a marcar un antes y un después, de cómo el IMASEC que conocemos ayer iba a traer por primera vez esta reversión y se iba a alejar de la recesión técnica. Pero sí, el clima de pesimismo económico es un factor relevante para cualquier administración.
0: Y por lo mismo, Pablo Benjamín, es cada cierto tiempo es bueno volver a recordar que la economía no es una ciencia exacta, la economía es una ciencia social donde se depende mucho esto de los números más, números menos, depende del comportamiento de las personas y de la percepción de las personas respecto de qué es lo que va a ocurrir. Si yo pienso que mi futuro próximo va a ser peor que el actual, no voy a ponerme a gastar como loco, voy a recortar algunos gastos, voy a ajustarme por uno u otro lado, y eso inevitablemente termina teniendo efecto también en las cifras más globales. Benjamín Quinteros, como siempre, muchísimas gracias. Buenos
26: gracias,
0: días.
26: Gracias, Benja, buen día.
3: Que esté muy bien, buen
26: igual
3: día.
26: Igual tú.
23: 7:52 minutos.
25: 7:52 minutos.
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26: Y antes de irnos a la pausa, otro tema, el futuro judicial. Mauricio, el ex subsecretario del Interior Manuel Monsalve sumó un nuevo giro, podríamos decir, cuando la Corte de Apelaciones de Santiago ayer determinó revocar la resolución que antes había dictado el juzgado de garantía y lo obliga a retomar la medida cautelar de arresto domiciliario total. Recordemos que tras una solicitud de su defensa, el Tribunal de Primera Instancia había accedido a rebajarla y quedó con arresto domiciliario únicamente nocturno. Sin embargo, luego de la apelación, ya decíamos, presentada por la parte querellante, el tribunal ayer revierte ese escenario en un fallo además divino.
0: Claro, el argumento central de la Corte para devolver a Monsalve al confinamiento total de 24 horas fue que estimaron que el imputado constituye o sigue constituyendo un peligro para la seguridad de la víctima. En esa línea, el fiscal regional de la Fiscalía Centro Norte, Francisco Jacir, remarcó la urgencia de proteger a la afectada, considerando que falta muy poco para que la exautoridad enfrente el juicio oral.
9: La Corte lo hizo fundándose en varios motivos. En primer lugar, el hecho de que el solo transcurso del tiempo, de conformidad a lo dispuesto en su momento por la Corte Suprema, no es suficiente para modificar una medida cautelar. En segundo lugar, el hecho de, conforme se encuentra acreditado, ciertos hostigamientos que el imputado efectuó en contra de la víctima. Asimismo, la necesidad de protección a la misma, dado el severo daño que se le ha causado. Y por último, la inminencia del juicio oral en su contra.
26: Ya, bueno, lo que va a pasar con Manuel Monsalve, el ex subsecretario del Interior, entonces, es que tiene que cumplir arresto en su casa de manera ininterrumpida a la espera de lo que ya escuchábamos, un juicio donde va a enfrentar las graves acusaciones por violación y abuso sexual contra una subalterna cuando ambos eran parte del gobierno, delitos que se habrían concretado, ya decía, cuando aún era el titular de la subsecretaría del Interior.
23: 7:54 minutos.
10: 7:54 minutos.
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2: La mega reforma enfrenta hoy su última etapa en el Senado. La Moneda descartó modificar la fórmula de compensación a los municipios, mientras la oposición acusó falta de diálogo.
3: El gobierno definió vetar tres artículos del denominado proyecto de reconstrucción: anatocismo, olvido financiero y pago a 30 días a las pymes. En la Cámara advierten que es imposible votarlos esta semana.
2: Hacienda destacó el crecimiento de 2,4% del IMASEC de junio y proyectó que la economía cerrará el año con una expansión de 1,8%. Expertos y gremios advierten que aún falta medir el impacto de los temporales.
3: Investigan un millonario robo frustrado en el parque empresarial Enea en Pudahuel. Carabineros detuvo a cuatro personas, entre ellos el nochero, que se habría estado coludido.
2: La justicia habló fuerte y claro. El presidente Kast valoró la absolución definitiva de Claudio Crespo y dijo que actuó en legítima defensa. El diputado Gustavo Gatica evalúa recurrir a instancias internacionales.
3: Mientras espera el juicio, la Corte de Apelaciones repuso el arresto domiciliario total para el ex subsecretario Manuel Monsalve. Revirtió el fallo del juzgado de garantía que había rebajado la medida cautelar.
2: El gobierno descartó reintegrar al ex subsecretario Juan Pablo Rodríguez y evaluó un nuevo protocolo para el test de drogas. En paralelo, la ex autoridad insiste en cuestionar la toma y análisis de las muestras.
3: La Araucanía continúa enfrentando los efectos del sistema frontal con nuevas evacuaciones en Lumaco. También preocupa la situación en Angol. Vecinos denuncian demoras en la activación de las alertas SAE.
2: La Contraloría detectó que 36 funcionarios de Carabineros mantenían un doble contrato. De acuerdo a la investigación, desempeñaban las mismas funciones como oficiales de justicia.
3: Ucrania lanza nuevos ataques con drones contra Moscú y San Petersburgo. Ayer, en una de estas naves derribada por militares rusos, cayó sobre una playa llena de bañistas. Hay al menos 7 muertos.
2: Y el arquero Bosiña pasó con éxito los exámenes médicos y ya firmó contrato con Colo Colo. Hoy será su presentación oficial ante los medios en el Estadio Monumental.
3: El mediocampista argentino Tobias Reinhardt espera aprobar sus propios chequeos médicos para hacer refuerzo de la U, mientras en tribunales sigue el caso Sartor, que involucra al expresidente azul Michael Clark.
0: 8:02.
3: 8:02.
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4: Son las 8:03.
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4: Son las 8:03.

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1: Son las 8 de la mañana, 32 minutos.
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5: Gobierno intensifica gestiones para votación de mega reforma en la comisión mixta. Revocan rebaja de medida cautelar para Manuel Monsalve. Vuelve a cumplir arresto domiciliario total. Ataque con armas blancas deja tres jóvenes heridos en centro de internación de Coronel.
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5: Saludos a todos desde el Centro de Noticias de los Medios Unidos. Les saluda Emilio Freixas y estas son las noticias del día. El gobierno intensificó gestiones para asegurar los votos necesarios en la votación del informe de la Comisión Mixta sobre la mega reforma prevista para este martes en el Senado. Este lunes, el viceministro del Interior y CGGOV, Claudio Alvarado, recibió a los presidentes de partidos de oposición para abordar los reparos de los alcaldes, mientras el presidente José Antonio Kast sostendrá una cena con senadores UDI. Alvarado se mostró confiado en el resultado. Entiendo que no hay ninguna discrepancia para la votación de mañana por parte de los senadores de la UDI, sostuvo. Ante un eventual rechazo de la fórmula de compensación municipal, el Ejecutivo evalúa resolverlo a través de la Ley de Presupuesto 2027. En paralelo, definió presentar vetos sobre el derecho al olvido financiero, el anatocismo y el pago a 30 días para las pymes. Es altamente probable que evaluemos y resolvamos colocar un tercer veto que dice relación con el pago a 30 días, indicó Alvarado. La Corte de Apelaciones de Santiago revocó la medida cautelar de arresto domiciliario nocturno para Manuel Monsalve, la que había sido adoptada hace dos semanas por el séptimo juzgado de garantía de Santiago, razón por la que el ex subsecretario del Interior volverá al arresto domiciliario total. De esta forma, la Corte dejó sin efecto la última resolución concluyendo que la ex autoridad representa un peligro para la seguridad de la víctima. Fue el Ministerio Público y los querellantes los que apelaron a la rebaja de las medidas cautelares adoptadas por el séptimo juzgado de garantía el pasado 23 de julio. Hay que recordar que Monsalve está a la espera del juicio en su contra por el delito de violación.
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5: La Corte de Apelaciones de Santiago rechazó el recurso que buscaba anular el juicio en contra de Claudio Crespo, por lo que el ex carabinero fue absuelto del ataque que dejó ciego al actual diputado Gustavo Gatica durante una manifestación en noviembre de 2019, en el marco del denominado estallido social. De esta forma, el fallo de primera instancia del Cuarto Tribunal Oral en lo Penal de Santiago quedó firme, Recordar que en enero de este año determinó absolver a Crespo de los delitos de apremios ilegítimos con resultado de lesiones graves. En dicha instancia, el tribunal aplicó de forma retroactiva la ley Naim Retamal, indicando que el exfuncionario actuó en legítima defensa privilegiada. Por su parte, la fiscal Centro Norte Jimena Chong insistió en que podrían insistir a través de un recurso de queja, lo que se analizará próximamente. La Corte Suprema también ha sido bastante consistente en el sentido de no declarar admisibles dichos recursos. Es algo que evidentemente tenemos que estudiar. En este momento, la resolución del Cuarto Tribunal de Juicio Oral en lo penal está firme, comentó. Aún así, insistió en que la justicia confirmó que Crespo fue quien realizó los disparos en contra de Gatica. Nos quedamos con al menos que la decisión del Cuarto Tribunal de Juicio Oral en lo penal desestimó la tesis principal de la defensa del acusado señor Claudio Crespo, en el sentido de que él no era el autor del disparo que lesionó y termina con la ceguera del señor Gustavo Gatica Villarroel Cerro. El Banco Central informó que el IMASEC de junio de 2026 creció 2,4% respecto a igual mes del año anterior, poniendo fin a la racha de 5 meses consecutivos en rojo. La serie desestacionalizada aumentó 0,6% frente a mayo y 1,4% en 12 meses. La cifra se ubicó por sobre las expectativas de los analistas, que esperaban un alza de 1,2%, y con el registro, además, la economía nacional salvó de entrar en una recesión técnica con un semestre con resultados negativos. El rendimiento económico, dijo el organismo, se explicó por el desempeño de la minería, los servicios y el comercio, sectores que también impulsaron el alza en términos desestacionalizados. La producción de bienes subió 3,9% anual, con la minería liderando con un 9,8%, mientras la industria manufacturera cayó 0,7% y el resto de bienes creció 1%. En términos desestacionalizados, la minería avanzó 3,4%, la manufactura retrocedió 0,9% y el resto de bienes bajó 0,8%. El comercio aumentó 5,4% en su medición anual y 1,5% en la desestacionalizada. Los servicios crecieron 1,7% anual y 0,5% en el mes. Los impuestos sobre los productos cayeron 1,2% anual y 0,5% desestacionalizado. El IMASEC no minero registró un alza anual de 1,4% con un incremento de 0,1% respecto al mes anterior y 0,4% en 12 meses en su serie desestacionalizada.
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5: Un operativo liderado por la Brigada Antinarcóticos de la Policía de Investigaciones PDI terminó con la incautación de más de 1.400 kilos de droga. Además, 4 personas fueron detenidas, entre las que aparece el suegro del futbolista Carlos Palacios. La indagación, en conjunto con la Fiscalía Metropolitana Sur, corresponde a 3 procedimientos denominados Operación Mar de Drake 2, Norte Rojo 2 y Capitanes. Estos permitieron desarticular las 3 organizaciones criminales dedicadas al tráfico de drogas. Los detenidos son 2 chilenos y 2 bolivianos. Asimismo, se incautaron 1.480 kilos y 320 gramos de cocaína base, clorhidrato de cocaína y cannabis, con un avalúo de más de 18.015.300.000 pesos. Las sustancias ilícitas eran trasladadas desde el norte del país hacia la región metropolitana. También fueron incautadas armas de fuego, vehículos, dinero en efectivo y diversas especies vinculadas al patrimonio ilícito de las estructuras delictuales. Como se mencionó, entre los individuos capturados está el suegro de Carlos Palacios, exjugador de Colo-Colo, que hoy milita en Boca Juniors. Su detención se produjo en el contexto de la Operación Capitanes, donde se consiguió la incautación de 75 kilos de pasta base. De acuerdo a los antecedentes de las policías, el sujeto hacía uso de un vehículo a nombre del futbolista para trasladar drogas. Además, diferentes domicilios, principalmente de la Florida, fueron allanados. Uno de los inmuebles figura a nombre de la actual pareja de Palacios. De hecho, no se desechó una eventual indagación al futbolista. Y en el ámbito deportivo, a través de su cuenta en redes sociales, Colo Colo informó que el arquero mundialista de Cabo Verde, Bocinha, superó los exámenes médicos y que solo falta la firma para sellar su vínculo con el cacique. El portero llegó este domingo al país en medio de una gran expectativa por su arribo, luego de su participación en la cita de Norteamérica 2026. Centenares de hinchas esperaron el domingo recién pasado a Bocinha en el aeropuerto de Santiago, donde llegó cerca de las 20 horas y fue recibido por una delegación del Club Popular. Este lunes, en tanto, el portero se realizó los exámenes en la clínica Mets de la Dehesa.
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5: Nos vamos a las regiones. En medio de un incidente con armas blancas y estoques, tres jóvenes resultaron heridos al interior del centro de internación provisoria de Coronel. Los funcionarios del recinto pidieron la intervención de gendarmería. Todo sucedió pasado a las 10 de la mañana, cuando un grupo de jóvenes pertenecientes a la casa número 9 del centro de internación provisoria de Coronel irrumpió en la casa número 10 con armas blancas de grueso calibre para agredir a otros imputados, quedando tres de ellos con lesiones de diversa consideración, un menor y dos adultos. Raúl Fuente Alba, presidente de la Asociación Nacional de Trabajadores del Servicio de Reinserción Social Juvenil de Bío Bío, indicó que fue clave la contención realizada por un tutor al momento de los hechos. De acuerdo al relato del dirigente, el trabajador usó una silla como escudo para que no se viera afectada su integridad. Además, el dirigente señaló que no existe la posibilidad de segregar a los jóvenes porque los internos mantienen conflictos entre sí, situación que se ha abordado, dijo, en reiteradas ocasiones. De ahí el emplazamiento a las autoridades del servicio a nivel nacional y regional para abordar el espiral de violencia que se vive en el CIP de Coronel, asegurando que la intervención de gendarmería podría evitar un desenlace fatal. De este último incidente registrado en horas de la mañana de este lunes, un interno se negó a ser trasladado hasta el hospital de San José de Coronel, en tanto a un adolescente y a otro adulto se les constataron lesiones de consideración, aunque fuera de riesgo vital. Una mujer fue detenida en la comuna de Puerto Varas, región de Los Lagos, acusada de estafar a cerca de 200 familias tras hacerse pasar por funcionaria del Ministerio de Vivienda y Urbanismo, Minbu, prometiéndole gestionar el acceso a una vivienda a cambio de depósitos de dinero. La imputada fue ubicada gracias a una investigación desarrollada por la Brigada Investigadora de Delitos Económicos PRIDEC de la PDI de Iquique, en coordinación con la Fiscalía y con apoyo de detectives de la región de Los Lagos. Según explicó el jefe de la BRIDEC Iquique, subprefecto Gustavo Sáez, la investigación incluyó labores de inteligencia, análisis de información y triangulación de teléfonos celulares, lo que permitió localizar a la mujer en un inmueble que arrendaba junto a su grupo familiar en el sector de Ensenada, en la comuna de Puerto Varas. La detención se concretó durante la mañana del jueves pasado. La indagatoria se originó a partir de una denuncia masiva recibida por la PDI de Iquique el pasado 30 de abril. A partir de ese momento, y por instrucción del Ministerio Público, los detectives realizaron diligencias con la toma de declaraciones y la recopilación de antecedentes, estableciendo que aproximadamente 200 personas fueron afectadas por la presunta estafa. De acuerdo con la investigación, el perjuicio económico asciende a cerca de 400 millones de pesos, correspondientes a los depósitos realizados por las víctimas con la expectativa de obtener una vivienda. El subprefecto Sáez indicó que la investigación sigue en desarrollo y que no se descarta la aparición de nuevas víctimas. Asimismo, señaló que durante la diligencia se detectó que hace algunos años existió otra investigación por un mecanismo similar relacionado con falsos comités de vivienda, cuya persona responsable fue identificada y actualmente cumple condena. Finalmente, el jefe policial confirmó que existen antecedentes respecto de otras personas que podrían estar involucradas en los hechos, aunque precisó que esa arista forma parte de la investigación en curso y que esperan obtener nuevos resultados en los próximos días. Socavones de gran magnitud, viviendas inundadas y calles cubiertas de barro son algunos de los efectos que dejó el sistema frontal en la comuna de Constitución, en la región del Maule. A través de sus redes sociales, el municipio compartió una serie de registros que evidencian la afectación generada por las precipitaciones y el desborde de ríos. Personal del ejército se sumó a los trabajos de limpieza y recuperación en la zona norte de Putú, una de las más afectadas. El alcalde de Constitución, Carlos Valenzuela, desde Villa Los Pinos, calificó de tremenda y dramática la situación que se vive en Putú y agradeció el despliegue de carabineros y el ejército para ayudar a las familias en las labores de limpieza. Por su parte, el delegado presidencial de Maule, Eduardo Prieto, indicó que la comuna de Constitución es una de las más afectadas de la región producto de este sistema frontal. También confirmó que las labores se centraron en despejar las calles y los caminos que terminaron cubiertos de barro. Este lunes se comenzaron a tomar las fichas FIBE para las familias y negocios que resultaron afectados por esta situación.
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5: De un fracaso tildó la abogada de los hijos de Julia Chuñil la investigación que lidera la Fiscalía de Los Ríos por la desaparición y muerte de la mujer en Máfil. La profesional criticó que siga incautado el domicilio de los hijos, pese a que no existen diligencias en curso. Los tres hijos de Julia Chuñil fueron formalizados en enero de este año por su presunta responsabilidad en el parricidio de la mujer, que se mantiene desaparecida desde noviembre de 2024, de los cuales solo uno se encuentra en prisión preventiva, mientras que los otros dos están con arresto domiciliario. A casi 8 meses de la detención, la abogada de la familia, Karina Riquelme, catalogó como un completo fracaso la investigación de la Fiscalía de Los Ríos, porque pese al tiempo transcurrido, aún no se encuentra el cuerpo de la adulta mayor. Riquelme apuntó a un maltrato hacia los hijos y nietos de Julia Chuñil, sobre todo porque la vivienda que compartían continúa incautada sin que se estén realizando diligencias por parte de carabineros.
7: Se le ocurre imputar a los hijos incautándoles su domicilio, el domicilio de los nietos, de niños, y realizando excavaciones respecto de las cuales no nos hemos opuesto para que se esclarezca la verdad, pero ya ha transcurrido todo este tiempo y ella sigue desaparecida. La investigación de la fiscalía evidentemente es un completo fracaso.
5: La abogada de la familia señaló que están evaluando medidas de protección en favor de los niños que habitaban en el domicilio ubicado en un sector rural de Máfil, haciendo énfasis en que existe una afectación con la desaparición de la mujer y pericias que se realizaron en el inmueble durante los últimos meses. Por otro lado, Karina Riquelme aseguró que la fiscalía ha incurrido en negligencias graves al no realizar pericias claves para esclarecer los hechos, como imágenes satelitales que podrían revelar qué ocurrió antes y después del día en que desapareció Julia Chuñil. También criticó que aún no reciban los resultados de las osamentas encontradas en el inmueble. Además, espera que esta semana se entreguen copias de los antecedentes de la investigación, que serán claves para definir las acciones que impulsarán como defensa, entre ellas solicitar una nueva revisión de medida cautelar de Javier Troncoso, único hijo que se encuentra en prisión preventiva. Y durante un control vehicular preventivo realizado en la Ruta 5 Norte, carabinero de la Tenencia Baquedano logró la incautación de un masivo cargamento de 722.549 cajetillas de cigarrillos de contrabando en la región de Antofagasta. La mercancía ilegal, de diversas marcas y sin autorización para su comercialización en el país, era transportada al interior de un semirremolque acoplado a un tractocamión que transitaba por el sector. Tras detectar las pacas de cigarrillos durante la fiscalización aleatoria, el personal policial procedió a la detención del conductor del vehículo pesado, correspondiente a un ciudadano extranjero de 24 años. El procedimiento contó con la asesoría de personal especializado del OS-9 de Carabineros, mientras que la sección de encargo y búsqueda de vehículos quedó a cargo de los peritajes del camión y semirremolque. Desde la institución destacaron que estos operativos aleatorios en las rutas clave de la región son fundamentales para interceptar delitos de contrabando y reforzar la seguridad en los traslados regionales.
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5: A continuación, un resumen internacional preparado por nuestro medio asociado Radio Francia Internacional.
8: Presidenta de la Comisión Europea, Ursula von der Leyen, felicitó a los gobiernos español y marroquí por la gestión de la crisis migratoria y llamó a fortalecer las fronteras. Esto 4 días después de la entrada masiva de unos 60.000 migrantes a Ceuta. Las cifras sobre los fallecidos aún no son definitivas ni conjuntas. El gobierno local de Ceuta sostiene que al menos 88 personas murieron intentando entrar por el mar y Marruecos contabiliza 11 en su territorio. El ministro de Relaciones Exteriores español, José Manuel Álvarez, destacó la cooperación binacional.
9: Desde el primer momento, Marruecos ofreció su colaboración para intentar impedir ese flujo de personas y sobre todo para que retornaran inmediatamente. La inmensa mayoría de aquellos que entraron ya están de vuelta en Marruecos y sigue ofreciendo esa colaboración. Es un hecho inédito. Una devolución también en cuestión de 48 horas de esas miles y miles de personas con total colaboración de Marruecos también es un hecho inédito.
8: En Medio Oriente, Israel asegura haber transmitido sus preocupaciones a Washington sobre el plan de paz para Gaza, plan que parecía retomar su rumbo luego de que Hamas aceptase desarmarse y que Donald Trump se mostrara optimista con los avances. Esto mientras el Estado hebreo vuelve a intensificar sus ofensivas en Gaza con bombardeos durante este fin de semana que dejaron al menos 19 personas muertas. Irán niega estar manteniendo negociaciones con Estados Unidos, mientras Donald Trump asegura que sí, que hoy se reanuda el diálogo y que por el momento no bombardeará suelo persa. Irán aclara que con quien está negociando es con Omán para coordinar una vía intermedia de doble sentido a través del Estrecho de Hormuz. Continúan los ataques cruzados entre Rusia y Ucrania. Kiev volvió a atacar esta noche una bodega de Wildberries, el gigante ruso del comercio electrónico, esta vez en la región de Vladimir. Lanzó ofensivas también en zonas turísticas en las regiones sureñas de Krasnodar y en la anexada Crimea, que dejaron al menos 10 fallecidos. Rusia atacó este lunes un almacén en el noreste de Ucrania que destruyó 8 millones de libros. Y en la tercera etapa del Tour de Francia femenino, que ya largó, el pelotón recorre hoy la etapa entre Ginebra y Poligny. Con el primer gran cambio de escenario, pasarán por el Col de Faucille. Esto tras la victoria de la neerlandesa Vieves, quien conserva el maillot amarillo. Hasta aquí las noticias en RFI.
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1: Son las 9 de la mañana, 4 minutos.
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0: Gran tema para empezar la mañana a través de Radio Sport, la deportiva de Chile, www.radiosport.cl, en una nueva edición de Radio Sport Noticias. Día martes, segundo día de esta semana. Saludos a todos los que están de neumático hoy en el día de Juan María Vianney, 4 de agosto. Oye, saludo cordial a todos los que nos escuchan también a través de la red de Medios Unidos, en todas las antenas de los Medios Unidos en el país, y www.mediosunidos.cl. Está toda la información de la llegada de Bocinha y también en mediosunidos.cl. Y saludo cordial a toda nuestra casa de producción, www.mediadigitalsports.cl. Comenzamos nuestra edición del día de hoy, que va a estar dedicada a terminar todo lo que tiene que ver con el fútbol de primera, que quedó pendiente ayer, debido a que nos centramos en la actualidad de los grandes con los reportes de nuestros compañeros y seguimos recogiendo lo que dejó la fecha de primera división en nuestro fútbol nacional con declaraciones de los protagonistas y mucho, mucho, mucho, pero mucho más. Así que vamos con el disfrute de este tema de Wild Cherry, Play That Funky Music, y arrancamos Radio Sport Noticias del día de la fecha. Bueno, y nos vamos entonces con el desarrollo del programa del día de hoy. Habíamos dejado pendientes, y ya lo habíamos dicho en la portada, obviamente, del programa, que íbamos a tomar declaraciones de los protagonistas de los otros partidos diferentes y diversos. Vamos a escuchar la voz de Gustavo Huerta, y como siempre a don Gustavo, como él hace bastante breve, con los amigos de Cobresal Oficial, vamos a escuchar lo que dijo luego de la victoria del cuadro legionario ante el equipo de Unión La Calera. Don Gustavo, denle nomás.
1: Un recontra necesario, más todavía con un rival directo en las posiciones que estamos. Yo creo que viene a ratificar todo lo que se hizo en el partido pasado con Huachipato, que lamentablemente nos empataron a última hora, después de todo el esfuerzo que hizo el equipo por ganar ese partido en condiciones climáticas muy diferentes a las que nosotros estamos acostumbrados, pero hubo una excelente respuesta del equipo y ahora lo mismo. Aquí en casa tenemos que definitivamente marcar todas las diferencias y en ese sentido, de nuevo, una muy buena respuesta del equipo en función dependiente que el rival quedó con 10... en el primer tiempo, pero ya antes ya estábamos nosotros marcando diferencia y bueno, y eso que sea el camino, digamos, porque todos los esfuerzos que hemos hecho todos en el club, todos los estamentos del club por revertir todo lo malo que se hizo el primer semestre, están puestos en salir lo más luego posible de la posición incómoda en que estamos, así que felicitar de todas maneras a los jugadores y a todos los que estamos en el día a día por todos los esfuerzos que se están haciendo para Cobresal, de dejarlo en primera, que es algo vital para todos. Yo creo que eso también lo he destacado porque el club hizo un tremendo esfuerzo económico por traer jugadores en puestos donde teníamos alguna falencia. Nosotros siempre hemos privilegiado el jugar con dos punteros rápidos que saquen provecho de eso y la llegada de Jean Paul nos ha dado esa diferencia. Lo mismo con Villagrán en la mitad de la cancha, un jugador de muy buen manejo técnico. La incorporación también de Holguín, que definitivamente era lo que buscábamos, que alguien llegara a pelear el puesto de con Jano y los dos juveniles, ya que Campo sabía que no iba a durar todo el partido porque él se incorporó más tarde. Martín Espinosa y Valenzuela son los jugadores que también nos están dando un buen rendimiento en función de las necesidades que tenemos en cuanto a los minutos, y eso nos va fortaleciendo y eso hace que los demás empiecen a subir su rendimiento, que haya competencia interna. Fundamentalmente hoy día uno miramos la banca y tenemos para cambios que, que nos ayuden en función de lo que las falencias que tuvimos el primer semestre. Así que en ese sentido esperamos seguir con lo que se hizo el partido pasado y en este.
0: La mesura y la tranquilidad del profe Huerta, pese a cosas como la partida de Agustín Nadruz, que por cuestiones de tiempo omitimos la respuesta del profe, pero dice en resumen que le dijo a Nadruz que si era bueno para él, no había mayor complicación con aquello, porque además Cobresal tiene en el mismo puesto de Nadruz alternativas como para solventar la salida del ex Curicó Unido, que se fue al fútbol del extranjero, dejando a Cobresal. Ya no pertenece a los registros de la tienda legionaria, la tienda naranja. Ahí está entonces la visión del director técnico del elenco cobresalino, hablando por supuesto de lo que fue la victoria 4-0 de Cobresal sobre Unión La Calera. Nos vamos a lo que pasó en el Estadio Municipal de La Cisterna. Ojo con eso, vamos a ir de inmediato con lo que tiene que ver con las repercusiones que dejó ese partido, que estuvo tremendamente interesante. Yo después lo vi en diferido, porque iba en simultáneo con el partido Curicó Unido, le estábamos poniendo bastante ojo a eso, así que reconozco que lo vi en diferido, pero estuvo muy muy muy divertido como partido, como situación de juego, el cuadro de Palestino frente a Coquimbo, ganándole 2-1 al cuadro de Coquimbo Unido. Interesante lo que hizo el elenco de los árabes. Vamos con los análisis de inmediato a escuchar a Manuel Fernández, ahí sí. Manuel Fernández, el hombre de Coquimbo Unido, analiza la derrota de los piratas.
2: Como bien decís, la verdad que veníamos a buscar los tres puntos, creo que hicimos mucho mérito para poder llevarnos algo más, pero nada. Vamos por esa senda en que nos llegan dos veces y no hacen dos goles. Entonces tenemos que seguir mejorando, corrigiendo, apretando las clavijas y tratar de sacar esto adelante. Durísimo porque, bueno, vimos la realidad de muchas personas que perdieron todo, a las cuales aprovecho a mandarle mis saludos, condolencias a los que perdieron familiares. Así que nada, fue difícil, pero no hay excusa. Nosotros teníamos que venir a hacer nuestro trabajo y llevar un resultado positivo, el cual no lo pudimos conseguir. Obviamente, ya tenemos que dar vuelta a la página rápido, asumir esta derrota, preparar lo que va a ser Copa Chile, el Clásico, tenemos la Copa Libertadores también, así que nada, como lo hemos dicho siempre, partido a partido, seguir con la misma mentalidad que siempre. La verdad que sí, aprovecho para dar un saludo a la gente de Cruz de Caña y a todo el pueblo coquimbán.
0: Noel Fernández dándole también un saludo a toda la gente de la región de Coquimbo, que la ha estado pasando mal por el tema de los temporales. Nosotros también le mandamos un cariño a toda esa gente que lo pasó bastante mal. Tenemos la palabra de Hernán Caputo, el técnico de Coquimbo Unido, también analizando lo que fue la derrota de Coquimbo ante Palestino.
3: El análisis es que para mí lo tuvimos antes. Y cuando en el mejor momento nuestro encontraron el gol ellos de balones detenidos. Creo que por ahí estuvo el asunto. Hicimos los cambios para mover, reactivó el equipo y generamos las situaciones. Tuvimos varias ahí, sobre todo varias que quedaron en la misma jugada y bueno, no pudimos concretarla. Después, nada, es intentar buscar algo y ellos lógicamente se cerraron. Pero creo que hubiese sido más justo, al menos lo mínimo, un empate. Pero bueno, nada, es parte de, y ahora hay que seguir trabajando.
0: Seguimos ahora con declaraciones de la gente de Palestino, y a nombre de los tetracolores vamos a escuchar al uruguayo Marcelo Hegel, quien también analiza el triunfo de los árabes ante Coquimbo Unido.
4: Sí, después sí me motivó un poquito Enzo acá, que le pegó y la metió, viste que no valió. Pero bueno, sabía que jugaba adelantado, me gusta por ahí pegarle en mitad de cancha, vengo de varias veces, nunca me salió, hoy es la primera vez en un partido oficial. Y bueno, contento porque sirve para sumar a tres y darle los puntos al equipo. Y obvio, sabemos que fue un arranque con el pie izquierdo, pero bueno, no nos apegamos a eso, sabíamos que fue un partido atípico, que no es nuestro juego, no es nuestra esencia, y hoy pudimos demostrar otra cosa acá de local con nuestra gente. Y bueno, uno siempre está dispuesto a hacer lo que el técnico le pide, él me pida, obviamente siempre lo mejor para el equipo y uno está para aportar y ayudar al grupo.
0: Marcelo Hegel, tremendo jugador uruguayo que ha llegado a Palestino y de hecho este fin de semana hizo un muy buen partido. El jugador charrúa poniendo también de lo suyo para ayudar al equipo tetracolor a avanzar en lo que a desarrollo futbolístico refiere, pensando en lo que tiene que empezar a mirar Palestino de cara al resto del torneo. Bueno, y aparte de este cotejo de Palestino y Coquimbo Unido, el día sábado por la noche se iba a disputar el partido entre el cuadro de Limache, sí, que hace de local en el Lucio Fariña Fernández, y el cuadro de Ñublense de Chillán. Y digo, ¿por qué iba? Porque no se disputó ese partido por desperfectos técnicos variados en el estadio Lucio Fariña Fernández, respecto de lo cual tenemos la palabra del árbitro del encuentro, de quien iba a impartir justicia precisamente en ese partido. Miguel Arao nos describe la situación que llevó a la suspensión del partido.
5: Se agotaron todos los medios para poder jugar el partido, pero lamentablemente no se pudo por un tema de seguridad, claramente para resguardecer la integridad de los hinchas en este caso, pero no se puede. Se habló con Liga, se habló con todos en el comité de crisis y no se pudo llegar a un acuerdo, más que nada por el tema de la seguridad del estadio y integridad física, como dije, en este caso de los hinchas. Y lamentablemente el partido se va a reprogramar, ya lo confirmamos con Liga.
6: En primera instancia, esta situación comienza a 19:10 horas con un fuego que comienza a salir acá en la zona de la tribuna preferencial. En ese momento la primera opción era tratar de que se postergara el partido, pero siempre se intentó que el encuentro se llevara a cabo.
5: Sí, esa fue la idea, siempre que el partido se pudiera jugar. Como en este caso Ñublense igual tiene su viaje, se tomó con crisis, un cuarto para las 7 fue la última reunión que tuvimos y ahí se tomó la decisión. Pero siempre la idea era que se jugara el encuentro.
6: Ahora, entonces, el partido tiene que esperar reprogramación y buscar una fecha nueva para que se pueda disputar este encuentro por la fecha 17.
5: Sí, eso lo ve, netamente lo ve Liga, porque tiene un partido Copa Chile, sino que con Ñublense el martes, así que claramente se lo va a reprogramar Liga para que el partido se pueda jugar nuevamente.
0: Está lo que explicaba Miguel Araos con detenimiento, también dejamos la pregunta de Arturo Millán ahí que estaba en la cobertura, y que nos ponía también en tanto de lo que sucedió, desperfectos eléctricos varios en el estadio. Tuvimos nosotros reporteando, consultamos, y estos problemas técnicos, problemas eléctricos, se habían dado el día jueves ya, los primeros atisbos, y con la intensa lluvia el mismo día viernes e incluso el sábado temprano se habían producido algunos fenómenos que habían dejado en duda lo que terminó pasando, que fue la suspensión del cotejo del cuadro de Limache en su partido frente a Ñublense de Chillán, que ya había hecho su viaje, y tal como lo explicaba Miguel Araos ahí en el resumen que poníamos en audio, tiene que jugar el día de hoy por Copa Chile, que en un rato más vamos a revisar la programación y todo aquello, para que tuviera la posibilidad de jugar. Por lo tanto, el comité de Liga tendrá que reprogramar todo lo que es el desarrollo de la fecha en la que se jugaría el partido entre Limache y el cuadro de Ñublense de Chillán. Por eso quisimos dejar dentro de nuestros audios de esta edición lo que dijo el árbitro Miguel Araos en contexto de lo que pasó, de lo que sucedió con ese partido que terminó no jugándose, pese a que estaba la opción desde un principio, como decía Miguel Araos, de que se tratara de jugar lo más posible. Continuamos en el sustrato calendario de lo que fue esta fecha y nos vamos rápidamente a la portada, porque allá jugaron O'Higgins y el cuadro local de Deportes La Serena terminó ganando la visita por 2-1, con un gol en el minuto 95, incluso con toda la emoción que eso implica, y que fue un partido extremadamente entretenido, extremadamente positivo, y por supuesto que también dejó algunas perlitas por ahí para recuperar y para recoger de lo que sucedió ahí en ese interesantísimo partido en el estadio La Portada. Un interesante partido que dio para analizar mucho. Ya lo decíamos nosotros ahora recién cuando hablábamos de la importancia de los puntos. Es interesante ir viendo cómo los equipos en el transcurso del campeonato van tomando distinto peso los puntos que se van consiguiendo y se van poniendo obviamente en contexto al sumar y sumar. Vamos con una de las figuras del partido, sino el principal autor del doblete que marcó la diferencia para el cuadro de O'Higgins de Rancagua ante los Papayeros. Escuchamos a Arnaldo Castillo.
7: Yo creo que el equipo en sí fueron los mejores. Bueno, obviamente veníamos con un desgaste del partido de jueves. Sabíamos que era importantísimo este partido y gracias a Dios pude marcar para aportar al equipo, que es lo más importante. Esta victoria yo creo que es importantísimo para sumar ahí en la tabla. Estábamos ahí abajo peleando, estamos un poquito dejados por el tema de la Copa y la verdad que por ahí era necesario este partido y bueno, gracias a Dios, como dije anteriormente, pudimos llevarnos los 3 puntos. Uno siempre trata de buscar, intentar, sea aportando en otro momento la presión, chocando, lo que sea. Pero bueno, siempre el 9 vive de los goles y bueno, como se dio hoy, gracias a Dios se me dio 2 goles y la verdad que muy contento. Pero bueno, lo más importante es llevarnos los 3 puntos y obviamente ahora enfocarnos en lo que es la Copa Nacional, porque después de la Copa de la Liga ya tenemos la final más adelante, pero el campeonato es lo más importante ahora mismo.
0: Si hay jugadores importantes en el elenco de O'Higgins de Rancagua, Arnaldo Castillo es uno de los que más encabeza la lista. Así que ahí está obviamente la posibilidad que tuvimos de escucharlo, de saber de él, de poder interpretar lo que planteaba el jugador de el cuadro en esta oportunidad, el cuadro de O'Higgins de Rancagua, del equipo celeste, que sin duda marca algo importante en lo que desarrolló como expresión de fútbol el cuadro de O'Higgins de Rancagua en La Portada. Vamos rápidamente con lo que tiene que ver con otras situaciones, que es lo que viene para Copa Chile. Vamos a revisar toda la jornada de Copa Chile que se va a ejecutar en esta jornada. ¿Qué es lo que queda? Le voy a contar de inmediato, porque recordemos, para que nos pongamos en orden, de la fecha 6. El 11 de julio jugaron Palestino y Santa Cruz. Le ganó el cuadro tetracolor 3-2 al cuadro unionista. Jugaron en La Cisterna. Magallanes perdió ante el Audax Italiano en San Bernardo. Everton le ganó a Copiapó en el Luis Valenzuela Hermosilla 1-0. Ambos partidos, el de Magallanes Audax y el Copiapó Everton. 4-0 le ganó San Luis a la eliminada Universidad Católica. Cobreloa le ganó a La Serena por la mínima en el Zorros del Desierto. Esto ya el 12 de julio. Mismo resultado, 1-0 Antofagasta a Cobresal. 2-0 Concepción a Puerto Montt en el estadio de Huachipato. Deportes Temuco perdió con Huachipato precisamente en el Germán Becker. Quedan pendientes para la fecha de hoy, a partir de las 7:30 de la tarde, en el Nelson Oyarzún, Ñublense y Rangers de Talca. Mismo horario en el Estadio Municipal de Los Ángeles, la U de Conce y Curicó Unido, con el arbitraje de Gastón Filip. Será ese partido. Reiniero Alvarado será el árbitro del Ñublense Rangers. Santiago Wanderers contra Unión La Calera en la jornada del día de mañana miércoles, en el Municipal de La Pintana, a las 6 de la tarde. Mismo horario, 6 de la tarde, San Felipe y la U en el Lucio Fariña Fernández, con Rodrigo Carvajal como árbitro del encuentro. A las 8:30 de la noche del día de mañana miércoles juegan Coquimbo Unido San Marcos de Arica. Mismo horario para el partido entre Deportes Iquique y Deportes Limache en el Tierra de Campeones. Básicamente por eso no se podía jugar en otro horario, en otra fecha, el partido entre Ñublense y el cuadro limachino, que lo que explicábamos anteriormente en el desarrollo de nuestro programa, por el tema del rechazo del partido anterior. Y el 26 de agosto hay dos partidos. Está a las 8:30 en el Monumental, Colo-Colo Unión Española. Oiga, me soplan que en una de esas debuta Ociña ahí, o ya debe tener algún par de partidos en el cuerpo ya el arquero caboverdiano. En el Monumental juegan a las 8:30 del 26 de agosto Colo-Colo y la Unión. Y en estadio por confirmar jugará Recoleta contra O'Higgins de Rancagua, mismo día, misma hora, 26 de agosto. Oiga, le cuento, ese día miércoles seguramente hago de pitonizo, muchachos, muchachas, un poquito. Me tinca que ese partido se va a jugar en La Pintana. Que es el... ¿Se acuerda usted que la campaña de que O'Higgins salió campeón, que jugó mucho tiempo ahí en La Pintana de local? Incluso se cuenta por ahí que Ricardo Aumor y la antigua directiva de O'Higgins de Rancagua puso plata para que se recuperara y se mejorara la infraestructura del estadio municipal de La Pintana, para que el cuadro de Rancagua hiciera de local ahí en tierras pintanenses, ¿no? Y varias veces tuvimos la oportunidad nosotros de ir al estadio, estaba bastante cómodo, salvo por la larguísima escalera que hay, pero ese es otro detalle. Pero se podía subir perfectamente. Me tocó hacer un par de partidos, relatarlos allá. Por eso le contaba. A lo mejor haciendo un poco de pitonizo, me atrevería a decir que ese partido que tiene estadio por confirmar se va a estar jugando en el estadio de La Pintana con Recoleta de local. Eso es lo de Copa Chile, lo que queda, por supuesto, para contarlo, para que usted sepa que había algo por ahí dando vuelta, que era la fecha de Copa Chile que estaba volteada por ahí, que había un par de cosillas, ¿ah? De estar atento con lo que tiene que ver con el desarrollo de la Copa Chile. Recuerde, mañana tenemos toda la data de lo que va a suceder, o de lo que sucedió con el ascenso. Tenemos el informe de nuestros compañeros, ya están listos y dispuestos ellos para entregarles a ustedes todos los detalles del desarrollo de lo que va a estar ocurriendo, lo que va a estar aconteciendo. A ver, ¿con qué me voy? Sí, tenemos un par por ahí de datos dando vuelta. Le vamos a contar, le vamos a ayudar a la gente para saber un tema del partido de la U con San Felipe. Hay cambio de estadio, recordemos que por el tema de la falla eléctrica que ya veníamos mencionando, se traslada al estadio Nicolás Chaguán Nazar de La Calera el partido de la jornada de mañana miércoles. Se traslada a La Calera. El motivo del cambio es una emergencia que ya había afectado otro partido el fin de semana, tal como le contábamos. El pasado sábado, un transformador ubicado en el sector de tribuna preferencial de Lucio Fariña explotó momentos antes del duelo entre Limache y Ñublense, generando chispas y fuego en la techumbre del recinto. El servicio eléctrico debió cortarse por completo por seguridad y el propio partido de esa jornada terminó suspendido. Según informó el club Tomatero en sus redes sociales, el desperfecto se produjo por un recalentamiento en el transformador que entrega energía al sector de preferencial y tribuna Bulnes del estadio. Personal de bomberos concurrió al lugar para controlar la situación y debido a los trabajos de reparación necesarios, el recinto no estará disponible para albergar el duelo de esta semana entre Unión y la Universidad de Chile. El nuevo escenario será a pocos kilómetros en el estadio Nicolás Chaguán Nazar de La Calera, donde ya tenemos entonces información, por cierto, de esa importante confirmación y cambio de escenario. Sí, pues teníamos que contar ese dato. El partido se juega a las 6 de la tarde. Recordemos que la U llega como líder del grupo D con 10 puntos, mientras que el Uni marcha tercero con 7 unidades en un duelo clave por la clasificación de Copa Chile. Ahí está el tema del cambio del estadio, para que los amigos que son de la U y que estaban pendientes de saber dónde se jugaba el cotejo. Sí, pues ahí está el dato. Les cuento otro par de cositas. Felipe Salomoni ahora llegó un acuerdo con Audax Italiano, el futbolista que había regresado a Guaraní, dueño de su pase, después de que la U decidiera no extender su permanencia, apenas un mes después de abandonar el CDA, el Centro Deportivo Azul. La venta de Esteban Matus a Olimpia abrió la puerta para que Salomoni regrese y ocupe el espacio que quedó disponible en la defensa itálica. Felipe Salomoni tiene un acuerdo para convertirse en nuevo jugador del Audax Italiano. Lateral izquierdo llega al equipo de la Florida para afrontar la segunda rueda del campeonato nacional. Esto se refrescó recién en la jornada del lunes, ¿eh? Y según se consignó, se dio por cerrado el entendimiento entre los argentinos y Audax. La contratación todavía debe ser anunciada por el club, por lo que faltan aspectos para conocer por la duración del vínculo y la modalidad de la operación con Guaraní. Salomoni ya había sido ofrecido al conjunto itálico en los últimos días de julio. En ese momento no existían negociaciones avanzadas, pero la necesidad rápidamente de encontrar un reemplazante para Matus terminó acelerando las conversaciones. Ahí está entonces. Podría debutar el lunes 10, la próxima semana, cuando Audax reciba a Ñublense por la fecha 18 de la Liga de Primera. Ahí está el tema de Felipe Salomoni, ¿ve? El profesor Salomoni, como le decían ahí nuestros compañeros, amigos fanáticos de la U, le decían, le contaban de esto. Vamos con un par de datitos de Copa Chile para cerrar lo que tiene que ver con nuestro fútbol. Vamos rápidamente con un par de partidos para contarlo, porque juega U de Conce y Curicó Unido. Ya lo habíamos hablado del tema de la Copa Chile, porque Universidad de Concepción cierra el grupo F sin opciones de clasificar y buscará despedirse con una victoria, mientras que Curicó Unido llega como segundo clasificado y van con una victoria buscando la posibilidad de llegar a los octavos de final. No hay televisión, por lo tanto lo vamos a estar contando nosotros con el trabajo de nuestros compañeros, gente de la octava región por ahí que nos va a echar una manito. Ahí vamos a estar atentos a todo lo que tenga que ver con el partido entre el cuadro de la U de Conce y Curicó Unido por la fecha 6 de Copa Chile. ¿Cuáles son las posibles formaciones de ambos equipos? La U de Conce repetiría el esquema que presentó ante el Audax Italiano, es decir, con José Sangüesa, Moisés González, Osvaldo González, David Retamal, Yerko Yanedel, Brian Ogas, Facundo Mater, Christopher Mesías, Jason Fuentealba, Diego Sabando y Cecilio Waterman, el equipo de Nico Núñez. Por parte de Curicó Unido formaría con Tello en portería, Juan Pablo Gómez, Rodrigo Colombo, Francisco Oliver, Ronald Fuentes, Braulio Guisolfo, Ronald de la Fuente, digo, perdón, Braulio Guisolfo, Henry Salgüesa, Benjamín Inostroza, Nicolás Fernández, Leandro Venegas y el probable ataque de Joaquín González. Ahí está, pues, ese tema importante. Vamos a ir con el cierre de nuestro programa. Obviamente algunas cosas de la Copa Chile lo vamos a estar contando ya en el transcurso de la siguiente edición. Que la vea bien, muchas gracias por estar en sintonía. Un abrazo grande para todos y nos encontramos, Dios mediante, el día de mañana con una nueva edición de nuestro noticiero deportivo a esta hora con ustedes. Abrazo, chau.

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4: Son las 9 de la mañana. ...42 minutos.
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1: Son las 10 de la mañana, 2 minutos.
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10 de la mañana ya con 17 minutos, 10 de la mañana, 17 minutos de este día, martes ya, 4 de agosto del 2026, a través de la radio alternativa, la radio 100% Huasquina y la más escuchada, dial provincial, a través del 105.5, señal distintiva, XQA609, señal internacional de audio con 23 años en internet, alternativafm.cl y alternativatv.cl, nuestro canal IPTV Televisión. 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Vamos a estar revisando la síntesis informativa de Agencia Orbe para usted, amiga, amigo que está en sintonía en diferentes puntos de nuestra provincia, el Huasco, Chile y el mundo también a través de internet. Vamos a estar revisando por acá, dice que hoy está de santo nomástico, cierto, este martes ya 4 de agosto, la síntesis informativa de Agencia Orbe. Juan María Viney está de santo nomástico el día de hoy. Los indicadores económicos son los siguientes. Valor de la unidad de fomento, 40.844 pesos con 79 centavos. La unidad tributaria mensual se mantiene durante todo el mes de julio o de agosto ya en 71.649 pesos. Es decir, no varió el valor entre julio y agosto, ¿eh? Se mantiene el mismo valor de 71.649 pesos. El dólar, la divisa norteamericana, digo, cerró a la baja en una jornada marcada también por el positivo índice mensual de la actividad económica, el IMASEC de junio, el cual mostró también que la economía chilena se expandió 2,4% en el sexto mes y puso fin también a una racha de 5 meses seguidos de caídas. Entonces veamos qué dice el Banco Central de Chile BC. El Banco Central de Chile BC informó que el siguiente es el valor del dólar observado para la fecha que a continuación se indica. Para este 4 de agosto del 2026 tiene un valor de 924 pesos con 89 centavos por dólar. Así se cotiza al día de hoy la divisa norteamericana. Revisaremos el tiempo junto a la Dirección Meteorológica de Chile. Veamos qué dice para Copiapó, capital regional de Atacama. Dice que está despejado y con una máxima hoy importante, ¿cierto? Recuerde que tenemos aviso de altas temperaturas de 28 grados, un verano cualquiera en Copiapó. Va a llenar nubosidad parcial a esta hora de la mañana y con una máxima también de 28 grados el día de hoy. La Serena, Coquimbo, en la región de Coquimbo estará nublado, ¿cierto? Y con una máxima de 18 grados. Revisaremos Dirección Meteorológica de Chile a través de Senapred Atacama para desglosar, cierto, la temperatura por comunas de nuestra provincia.

Huasco dice que está con nubosidad parcial, pero yo lo encuentro prácticamente despejado. En la tarde despejado, pero con viento. Sí, entre 25 y 40 kilómetros por hora y ráfagas de 50 kilómetros. En la noche estará despejado, variando nubosidad parcial, mínima 11, máxima 20 grados el día de hoy, ¿cierto? Para el puerto de Huasco. Para mañana, miércoles 5 de agosto, cubierto la madrugada, cubierto variando nubosidad parcial en la mañana, nubosidad parcial variando nublado en la tarde, cubierto en la noche, mínima 13, máxima 16 grados. Para el día jueves 6 de agosto, cubierto en la madrugada, nublado variando nubosidad parcial en la mañana, despejado en la tarde, con viento entre 25 y 40 kilómetros por hora y despejado en la noche, mínima 14, máxima 19 para Puerto Huasco. ¿Ya? Esas son las temperaturas para estos días en nuestra comuna. Revisaremos Freirina y también la ciudad de Vallenar. Veamos, dice que a esta hora está con nubosidad parcial en la tarde, despejado con viento entre 25 y 40 kilómetros por hora en Freirina, despejado en la noche también con viento entre 25 y 40 kilómetros por hora, mínima 13, máxima 26 para la comuna de Los Monumentos. Para mañana, miércoles 5 de agosto, despejado en la madrugada, despejado variando nubosidad parcial en la mañana, nubosidad parcial con viento entre 25 y 40 kilómetros por la tarde, cubierto en la noche con una mínima de 9 y una máxima de 19 grados. Ahí bajaría un poco la temperatura, pero el día jueves 6 de agosto estará cubierto en la mañana, en la madrugada, nublado en la mañana, perdón, cierto, despejado con viento entre 25 y 40 kilómetros en la tarde. En la noche despejado, mínima 11 y subiría a 22 grados en Freirina. A esta hora Vallenar, cierto, martes 4 de agosto está con nubosidad parcial. En la tarde estará despejado, en la noche despejado, mínima 10, máxima 28. Para mañana, miércoles 5 de agosto, despejado en la madrugada, despejado en la mañana, despejado en la tarde, despejado en la noche, mínima 11, máxima 22. Y para el día jueves 6 de agosto, despejado variando a cubierto en la madrugada, cubierto variando a despejado en la mañana, despejado en la tarde, despejado en la noche, va a llenar con una mínima de 8 y una máxima de 22 grados. Esa es la información que nos entrega Dirección Meteorológica de Chile a través de SENAPRED, región de Atacama. Ya, ahí está la información por comunas de nuestra provincia del Huasco.

Y sigamos disfrutando las venas rancheras. Recuerde que ya está habilitado nuestro WhatsApp más 56 9 74 83 63 17. Saludos, peticiones musicales. Hasta las 13 horas estamos siempre activando la mañana y da pie junto a Chile y su folclore con lo mejor de la música chilena.

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1: Son las 10 de la mañana, 32 minutos.
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1: Día de la mañana ya con 43 minutos, estamos de regreso, estamos de vuelta a través del Día Provincial 105.5. En vivo y en directo desde el Balcón del Pacífico, desde el Puerto de Huasco, estamos acompañándole junto a nuestro matinal, Activando la Mañana. Oye, hace unos días se me había olvidado que el día domingo encontré una tarjeta del Banco Estado Cuenta Ruta aquí en la calle, a nombre de nuestro amigo Cristian Rojas Araya. Si la quiere venir a retirar, dirigirse a Avenida Lautaro 661, donde están ubicados nuestros estudios centrales y comerciales. Están a nombre de Cristian Rojas Araya, Banco Estado Cuenta RUT, ya está nueva, dice que vence el 2031. Pues si la quiere recuperar, se encuentra aquí en los estudios de la radio. Revisaremos informaciones junto a usted que está en nuestra sintonía. Hoy me llegó una información de Senapred a esta hora. Dice que hay una emergencia en Copiapó. De acuerdo a la información proporcionada por la Central de Bomberos de Copiapó, se registra una emergencia por presencia de H2S, ácido sulfúrico, en el ambiente, en la dependencia de las oficinas de migración ubicada en calle Sala número 580 en la comuna de Copiapó. Los cursos de acción son los siguientes: se trabaja en el lugar personal de bomberos de Copiapó en monitoreo y también detección de este cierto olor en el ambiente. Es una emergencia allá en la ciudad de Copiapó, chiquillo. Acaba de llegar hace poquitos instantes a través del grupo de prensa Senapred Atacama. Sigue, ahí estamos, como siempre, Activando la Mañana junto a usted, que está nuestra sintonía. 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Junto a ellos, activamos la mañana. Y sigámosle poniendo color a las rancheras el día de hoy, junto a nuestro matinal. Recuerdo el teléfono, siempre está habilitado nuestro WhatsApp, más 569-7483-6317.

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1: Son las 11 de la mañana, un minuto.
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0: 11 de la mañana ya con 8 minutos, 11, 8 minutos, día martes ya, chiquillo, ¿cierto? 4 de agosto del 2026, a través de la radio alternativa, estamos junto a nuestro matinal activado la mañana y como es de costumbre, cada día martes se van rotando diferentes profesionales de nuestro hospital Manuel Magalhães Merlin, ¿cierto? Que nos traen importantes información sobre nuestra salud. En esta oportunidad, en la Semana Mundial, ¿cierto? De la lactancia materna, y vamos a estar tratando este tema el día de hoy con nuestra amiga aquí, Bárbara Sangüesa, que ella es, cierto, matrona de nuestro hospital comunitario. Como cada año, durante la primera semana, cierto, de agosto, nos unimos en la conmemoración de la Semana Mundial de la Lactancia Materna, una iniciativa que busca promover, proteger y apoyar la lactancia como uno de los pilares fundamentales para el bienestar de la infancia y de toda la sociedad. Este año, el lema nos invita, cierto, a reflexionar sobre el mensaje muy claro. Lactancia materna para un comienzo sostenible en la vida, fortalecer lo que funciona. Así que ahí le vamos a dar la bienvenida a nuestra amiga Bárbara Sangüesa, ¿cierto? Matrona de nuestro hospital Manuel Magalhães. Bienvenida a los estudios, muy buen día.
2: Muy buen día, don Carlos. Muchas gracias por la oportunidad que nos da siempre de poder traer información y acercar un poco la salud a las personas. Bueno, como usted lo mencionaba, el lema de este año de la lactancia materna para un comienzo sostenible en la vida, fortalecer lo que funciona. Y bueno, ¿qué significa? O explicar un poquito la sostenibilidad de la lactancia, ya que es mucho más la lactancia materna que alimentar solo al bebé. Bueno, es una práctica natural que ofrece beneficios inmediatos, tanto a corto como a largo plazo. Para el niño o niña proporciona todos los nutrientes necesarios durante los primeros 6 meses de vida, fortalece su sistema inmunológico, disminuye el riesgo de enfermedades infecciosas, favorece un adecuado crecimiento y desarrollo físico, emocional, cognitivo. Para la mamita, amamantar contribuye a una mejor recuperación después del parto, favorece el vínculo afectivo con su hijo o hija y reduce los riesgos de desarrollar algunas enfermedades, ¿ya? Y donde vemos lo sostenible es que la lactancia materna también beneficia al planeta, ya que no genera residuos, no requiere de procesos industriales y eso, por supuesto, es algo sostenible para el medio ambiente. Y la segunda parte del eslogan de este año, que dice fortalecer lo que funciona, es efectivamente porque ya este es un tema que a lo largo de los años, ¿cierto?, se ha ido trabajando como sistema de salud. Entonces este año se enfocó en eso, en fortalecer aquello que en el tiempo hemos dado cuenta que ha estado dando resultados, ¿ya? Como por ejemplo las educaciones durante el embarazo, que son bastante importantes porque en el embarazo nosotros, por ejemplo, tenemos talleres prenatales donde les podemos entregar todas

0: la información de la lactancia materna, dado que cuando ya están con el bebé, la información es mucho más difícil quizás incorporarla. Idealmente que podamos tener como un conocimiento previo. Otra cosa importante que pudiéramos fomentar, fortaleciendo aquellas cosas que nos han resultado, es el inicio precoz de la lactancia durante la primera hora de vida. Eso se trata de hacer siempre y cuando estén las condiciones para poder realizarlo. Apenas nazca el bebé, poder colocarlo al pechito, ¿ya? Bueno, tratar de fortalecer y promover la lactancia materna exclusiva hasta los 6 meses de forma exclusiva. Y la recomendación de la Organización Mundial de la Salud es incluso extenderla hasta los 2 años o más de forma complementaria.
1: Bueno, tenía bebé antiguamente hasta con 5 años más o menos. Estaba
0: Sí.
1: pegado a la tetita de los vagos y vulgarmente a los chilenos, ¿no?
0: Sí, hoy día eso socialmente es un poco como complicado, como que la
1: Claro.
0: gente no está bien visto.
1: No está bien visto
0: No
1: ahora,
0: está
1: claro.
0: bien visto, pero bueno, la recomendación es ojalá hasta los 2 años o más.
1: Y también hay una ley de protección de la lactancia. Gustaría que conversáramos de ese tema también.
0: Sí, la verdad es que hay dos. Hay una que
1: ¿Ya?
0: la 20.166, que fue publicada en el 2007. Ya, esa ley lo que busca es a la mujer que trabaja, a la madre que trabaja, le permite 1 hora de su jornada laboral para la alimentación del recién nacido, del bebé, del lactante en realidad, hasta los 2 años de edad. Y ese es un beneficio que se sigue manteniendo hasta el día de hoy. Así que es extremadamente bueno para fomentar, cierto, la alimentación. Y luego aparece la otra ley, que es la 21.155, aparece en el 2019, que reconoce la lactancia materna, que es un derecho para los niños y niñas, y que las madres tienen derecho a amamantar libremente. Entonces, ¿qué significa esto en la práctica? Que una madre puede amamantar a su hijo en cualquier lugar público o privado donde tenga derecho de estar. Una plaza, un parque, un mall, un restaurante, un centro de salud o otro recinto, ¿ya? Nadie puede exigirle que se retire o que se cubra, que en
1: Claro.
0: algunas oportunidades como hay un poco de tabú en eso. O si, por ejemplo, hubiera una sala de lactancia, que hay a veces en los malls, en el hospital nosotros tenemos un lactario, es un uso voluntario. Nadie puede obligarla a hacer uso de esa sala. Así que en realidad esto busca proteger ese derecho de que pueda amamantar libremente donde sea.
1: Muy bien. Hay mitos también sobre la lactancia, ¿no?
0: Sí, hay bastantes mitos, por eso en esto de fomentar, fortalecer lo que ya nos ha funcionado, una de esas cosas es derribar los mitos que tenemos a través de las educaciones que nosotros hacemos como equipo de salud a las familias y a las madres o futuras madres. Algo bastante importante que nos dicen constantemente es, por ejemplo, mi leche no alimenta, es muy aguada, el bebé tiene hambre porque está llorando.
1: Claro.
0: Entonces, eso no a veces nos induce a poder introducir el relleno a veces de forma temprana y a veces no necesariamente que sea una necesidad, ¿ya? A veces es netamente basado en estos mitos. Por eso lo importante es que pueda existir información al respecto y se pueda educar a la mamita y a la familia en sí, porque a veces esto viene muchas veces de la abuelita, la tía, la suegra, que dan esa información, como el niño está llorando o tu leche es muy aguada, ¿ya?
1: Claro.
0: ¿Cómo combatimos este mito que en realidad como que va todo alrededor de eso? Principalmente teniendo controles de salud, ¿ya? Porque ahí vamos verificando si efectivamente el niño o niña está incrementando de acuerdo a su edad y si está dentro de los parámetros normales, ¿ya? A veces sí necesitamos el apoyo de la fórmula, si
1: Claro.
0: no es tampoco,
1: Como se dice, el
0: no,
1: relleno muchas
0: el
1: veces para que
0: relleno,
1: el niño
0: claro,
1: quede saciado de...
0: ¿ya? A veces sí es necesario. Por
1: Claro.
0: eso, la primera forma de combatirlo es con estos controles de salud, así vamos verificando si hay un incremento o no. Ahí podemos ir viendo también si hay alguna dificultad en la lactancia. Y bueno, mediante la educación que podemos hacer, por ejemplo, cuando nace el bebé, traje acá, hoy que teníamos cámara,
1: Ya, sí, pues ahí
0: traje
1: está
0: hoy
1: la cámara.
0: los tamaños de los estómagos.
1: Ah,
0: Cuando.
1: ya, sí, diferencia también de diferentes tamaños, ¿ves? Uno
0: Sí,
1: no tiene idea, cree que todos
0: no
1: nacemos con
0: tiene
1: el
0: idea.
1: mismo estómago y eso
0: Claro. Por ejemplo, este estómago que se ve muy pequeñito, no sé si se puede ver en la cámara.
1: Sí, se ve
0: Equivale a 5 ml y este es el día 1, ¿ya? Entonces es extremadamente pequeño este estómago. Por eso, al principio, algunas mamitas pueden decir, tengo poca leche, pero en realidad es lo que necesitamos, ¿ya? No necesitamos tanto. Por otro lado, la leche materna se digiere bastante rápido. Entonces, se da una cosa de que el bebé come, digiere y hace, ¿cierto?, sus deposiciones. Por eso llora y pide constantemente. Y eso se considera normal. Cuando las mamás pueden entender esto y que los estómagos son tan pequeños, ya les baja un poco la tranquilidad y van a entender que en realidad la guagua pide más, pero bajo eso, de que la leche se digiere más rápido y no de que el bebé está con hambre. Y si, por supuesto, mantenemos un crecimiento adecuado, ¿ya? Este estómago acá es al tercer día de vida, equivale aproximadamente a 20 ml. Tenemos otro por acá a la semana, que estamos con los 40 ml. Y recién al mes vamos a tener este por acá, que es como del porte de un huevo en realidad, ¿sí? Que equivale a los 70 ml, ¿ya? Así que por eso al principio el bebé pide constantemente y eso es considerado normal. Así que es una de las cosas que nosotros damos en la educación y ayuda bastante a bajar un poquito esa ansiedad de tener que a veces usar o mal usar una fórmula.
1: Ya, lo otro es bastante importante, ¿cierto? ¿A quién y dónde acudir, cierto, en caso de dificultades en la lactancia?
0: Ya. Bueno, nosotros acá en el hospital y el C. Juan Verdaguer también lo tiene. Nosotros tenemos clínicas de lactancia materna, ¿ya? Acá en el hospital tenemos un horario protegido diariamente con distintos profesionales, matronas, enfermera, nutricionista y médico, quienes realizan una atención como de urgencia, por así decirlo, de alerta. En caso de dificultades con la lactancia. Por eso tratamos de que todos los días esté ese horario en caso de que alguien lo requiera, porque amamantar con dolor es, por supuesto, no es sostenible tampoco, ¿ya? Entonces, ¿qué podemos revisar ahí? Cuando hay un acople que esté generando dificultad, que esté generando dolor, podemos ver cuando hay congestión mamaria o signos de mastitis también, que eso siempre es para consultar en el servicio de urgencia. En algunos casos vamos como haciendo el seguimiento en algunos bebés que les ha costado implementar la lactancia y vamos viendo cómo van creciendo de peso también, ¿ya? Y bueno, muchas otras circunstancias o situaciones que pueden surgir. También a la madre que va a entrar a trabajar, podemos hacer algún acompañamiento en lo que es la extracción y conservación de la leche materna, si es que así también deciden continuar con la lactancia.
1: Muy bien, muy, muy interesante el tema del día de hoy. ¿Algo más que quieras entregar, reforzar para las mamitas, especialmente que están en sintonía de nuestra emisora y también viéndolo a través de las redes sociales?
0: Que no tengan miedo a consultar, ya siempre hay un equipo para poder acompañarlas. Tampoco queremos imponerles la lactancia materna, solamente tratar de acompañarlas. Ese creo que es la palabra correcta de lo que hacemos en la clínica. Un acompañamiento informado, porque educamos, pero también que la mamá se sienta cómoda, porque ella es la que está dando la lactancia.
1: Claro que sí.
0: Así que eso los invito, porque a veces la familia igual puede participar de este proceso.
1: El papá, pero el huevo también puede.
0: Que si tienen alguna dificultad, efectivamente, puedan consultar. Estamos disponibles y dispuestas para poder ayudarlos.
1: Muy bien, pues ahí tenemos a nuestra amiga Bárbara Sangüesa y el patrón del Hospital Manuel Magaláes de nuestra comuna, nuestro hospital comunitario, ¿cierto? Que nos viene a hablar de este tema bastante importante que tiene que ver con la Semana Mundial de la Lactancia Materna, ¿no? Para usted, amiga, amigo que ha estado en nuestra sintonía, vi que ya se conectaron varios amigos a través del Facebook y eso es gratamente, ¿cierto?, beneficioso y ahí va a quedar, pues, durante un mes, porque después de un mes Facebook baja todos los envíos que se realizan por esta plataforma. Pero ahí estamos. Muchas gracias, Bárbara, por tu visita y este interesante tema, especialmente para las mamitas de nuestra comuna y de nuestra provincia que sintoniza nuestra emisora.
0: Ok, muchas gracias, don Carlos.
1: Ahí tenemos a nuestra amiga Bárbara en vivo y en directo, chiquillos, con este interesante tema el día de hoy. Y se los pasa rápidamente la hora, mire, ya son las 11 con 28 minutos, parece, o 21, ya me estaba adelantando. Con 21, vamos a ir con más música, hoy día estamos cargaditos a las rancheras. Si quiere comunicar con nosotros, quiere enviar algún saludo, pedir algún tema musical, puede hacerlo, no hay ningún problema. Nuestro WhatsApp siempre está disponible, más 569-7483-6317.
2: Nos vamos con la buena música.

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1: Son las 11 de la mañana, 30 minutos.
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1: Once de la mañana ya con 39 minutos, estamos de regreso, estamos de vuelta a través del dial provincial 105.5, nuestra señal distintiva Quiscúa 609, acá en la provincia de El Huasco. Para Chile y el mundo, alternativafm.cl, nuestra señal internacional, ¿ya? Ahí estamos siempre junto a ustedes, ¿ya? Dice por acá, mandaron un informe, al parecer, de cierre de el informe de incidente de emergencia de materiales peligrosos en Copiapó. Revisemos la información antes de irnos a revisar rápidamente la cuarta, el diario pop de nuestro país. Voy a mandar un poquito la letra. Dice informe de incidente de emergencia. Voy a abrir la cámara también, se me estaba quedando en el tintero. De emergencia. Resumen de la situación, de acuerdo a la información proporcionada por la Central de Bomberos de Copiapó, se registró una emergencia de materiales peligrosos en el ambiente tras detectarse 13 ppm de ácido sulfúrico en las dependencias de la oficina de migración ubicada en calle Salas número 580 en la comuna de Copiapó. A raíz de la emergencia, se informó la evaluación preventiva de aproximadamente 15 personas entre funcionarios y usuarios que se registraran afectados. Cursos de acción. Trabajó en el lugar personal de bomberos de Copiapó en la detección y monitoreo también, y se solicitó presencia de la empresa Nueva Atacama. Esta dirección regional finaliza monitoreo de dicho evento. La información que nos llega desde nuestro sistema ahí de prensa, SENAPRED, región de Atacama, ¿ya? Así que, a Dios gracias, no pasó mayores, pero sí hubo una afectación a algunas personas, ¿cierto?, que estaban asistiendo a realizar sus trámites seguramente a esta oficina en la ciudad de Copiapó. Revisamos rápidamente la cuarta para el día de hoy, dice. En titulares, amiga de Cass, la frase de Miss Rancagua que genera ácidas reacciones tras final de Miss Universo Chile. Hay resultado del alcotest y se ordenó una detención. La verdad, tras accidente en el que se vio involucrado Rodolfo Carter. Quédate ahí, carabinero. Le aplicó llave a violento estudiante que fue acusado de cobarde agresión contra compañera. Mira usted, pegándole a las niñas ahora. Se la jugó e impactó a sus fans. Maura Rivera deja poco la imaginación con osado destape y genera también inmediatas reacciones. En el motel quedó a Popín pelado. Ay, ay, ay. Sergio Rojas se fue de tarro y reveló robo que sufrió ex periodista de TVN. ¿Qué andáis sabiendo, loco? Confirma quiebre de famoso grupo tras 20 años juntos. Cecilia Gutiérrez destapó la bomba y filtró revelantes antecedentes. La inesperada reacción también de Evelyn Matthei a directa pregunta de Daniel Matamala sobre privatizar Codelco terminó en carcajada. ¿Qué más tenemos por acá? José Antonio Neme se toma un minuto y aclara también supuesta mala onda con compañera del matinal. Reaccionó a rumor que surgió. ¿Ah? Ahí están los principales titulares de la cuarta. Veamos qué dice más abajito. Ya no aguantaba verlo más, el video de Claudio Crespo, que indignó a Alejandra Valle tras decisión judicial. Francisco Reyes Cristi habló sobre su presente laboral de su hermano Andrés y le ha ido bastante bien, dice por acá. Ted Lasso ya tiene fecha para su temporada 4, cuando se estrena, y cuál será el nuevo desafío de Ted. Me haces tanto reír. Tata Yaya y Sergio Freire reviven histórico sketch del Club de la Comedia. Famoso de Vecinos al Límite sufre impas con vestimenta íntimo. Detalle quedó expuesto y Sergio Lagos no tardó en reaccionar. Filtran violenta reacción de Bárbara con Flavia en Volverías con tu ex 2. Exigen su expulsión. Ay, ay, ay. Review. Best and the Reincarnation. Una aventura con buenas ideas y nunca termina de encontrar su equilibrio. La bestia reencarnada, una cosa así tiene que ser eso. Hay acuerdo en el dial. Dos conocidas radios nacionales se fusionan en una nueva sociedad. ¿Quién será, chiquillo? ¿Quién será? Se investiga Club de la Pelea en Osorno. Luchador callejero terminó con riesgo vital. El asqueroso momento de Mandreva, el hincha azul que apuntó al trasero, al micrófono y se pedorrió en vivo. ¡Ay, ay, ay, viejo! Tras misterioso almuerzo con ejecutivo, aseguran que Canal 13 querría animadora de TVN como nuevo rostro femenino de El Canal. Y por último, engañó a medio mundo con su particular modus operandi. Detienen al zar de la clonación en Recoleta. Ahí están los principales titulares de la cuarta del Diario Pop de nuestro país y lo revisamos de lunes a viernes siempre a través de nuestro matinal Activando la Mañana. Junto a usted, digo, su amigo y servidor Carlos Palma, desde Avenida Lautaro 661 en el puerto de Huasco. Ahí está el tío Vladi, quiere venir para el 18 de septiembre, dice entregarle alegría a los niños del puerto de Huasco, ahí con los juegos típicos de fiestas patrias. Ahí veremos si habrá celebración de fiestas patrias, tío Vladi, pero aquí como está la cosa, yo creo que la plata debe ocuparse en algo más importante que los famosos celebraciones, ¿no? Ah, aquí hay un viejo que siempre anda zapeando y me mandó al tiro la información de que radios están funcionando a nivel nacional. Me dice que Radio Paula con Radio Agricultura. ¡Ay, ay, ay, viejo! A ver, podemos agrandar la mesa, que es amigo ciego. Dice lo siguiente, Radio Agricultura y Radio Pauta anunciaron, Paula, le había dicho yo, es Pauta, un acuerdo de integración que unificará la propiedad de ambas emisoras en una nueva sociedad, conformado con un 60% por la Sociedad Nacional de Agricultura, SNA, y un 40% de la Cámara Chilena de la Construcción. La operación aún debe recibir, ¿cierto?, las aprobaciones regulatorias correspondientes. Entonces, Radio Pauta se fusiona con Agricultura para crear una sola cadena de radioemisoras, seguro a lo largo y ancho de nuestro país. Ahí está la información que nos envía nuestro amigo Yerko Guerra, uno de los locos por la radio que siempre está atento a nuestra sintonía. Ahí está la copucha. Yo no quise abrir la noticia, pero el Yerko la envió igual. Ya, luego vamos a ir con la buena música. Sigamos activando la mañana con las rancheras. Esa que le dan C, dirías martes recién y mi cuerpo lo sabe. Sabe que tiene que acostarse tempranito con las 10 de la noche y ya estar al tuto. Siga nuestra sintonía.

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2: 12 horas, 1 minuto.
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0: 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Nuestro medio asociado desde Freirina, Radio Labrar FM.cl, también nos acompaña en vivo y en directo. Ahí tenemos a los muchachos, los villanos del huerco. Claro que sí, los regalones de la provincia ahí con la chica sexy. ¡Ay, qué sexy esta chica! Ay, no lo puedo creer. Ya, pesado. Ya vamos a ir a revisar, chiquillos, lo que es el audio de nuestro diputado Jaime Bolet Martínez, de la Federación Regionalista Verde Social de nuestro país, diputado de la región de Atacama, que ayer estuvo de cumpleaños, por eso creo que nos mandó el post casa, ¿eh? Y me están diciendo internamente que van a seguir con el carrete el fin de semana. Inviten, inviten, inviten. Oye, el Proto Sagua también estuvo de cumpleaños, tampoco invitó, ¿eh? Sabretalo. No te deseo mal, pero se están ahí todas las cachorritas. Ya. Lo vamos con don Jaime Bolet Martínez, de la Federación Regionalista Verde Social, y su trabajo parlamentario.
1: Hola, ¿qué tal? Jaime Bolet informando aquí en la radio. Hoy día martes 4 de agosto, se va a votar en el Senado el último trámite de la mega reforma del gobierno de Kast, que tiene que ver con el pago de contribuciones. ¿Cómo se van a compensar las contribuciones a los bienes raíces que se le rebajan a mucha gente mayor de 65 años a los municipios, ya que esa plata va a parar a los municipios? Y hay toda una disputa a propósito cómo se debe devolver. Lo concreto es que el gobierno ha garantizado que a los municipios, por ejemplo, de Vallenar, de Huasco, de Freirina, de Copiapó, en fin, de toda nuestra región y del resto del país, les va a llegar la misma plata. Ahora no de las contribuciones, sino que de otra forma, y va a quedar garantizado. Eso es lo que está en la propuesta del gobierno, que aparte de la oposición no le gusta porque dicen que mejor votarle en contra para, en el fondo, hacer un gallito con el gobierno y tratar de sacar una tajada más grande para los municipios. Pero eso es bastante difícil que ocurra. El gobierno tiene hoy día una mayoría justita en el Senado y creo que se va a aprobar. Lo importante es que ningún municipio quede con menos recursos para los próximos años, porque de verdad, como hemos visto ahora, a propósito de las lluvias, quien llega primero son los municipios, los alcaldes, los funcionarios municipales. Soy Jaime Bolet informando aquí en la radio.
0: Ahí teníamos a don Jaime Bolet Martínez, de la Federación Regionalista Verde Social de nuestro país, diputado de la región de Atacama, y su podcast diario informando, cierto, siempre de su trabajo parlamentario. Y ayer lo estuvimos saludando por su cumpleaños. Y como le digo, ahí me dijeron internamente que van a seguir con la conga el fin de semana. Mire que son buenos para la conga. Y uno, tranquilito en la casa, como niño bueno. Te pegan y te echan a acostar temprano, me dijo un amigo, ¿no? Si estoy solo, pero y Michi a las 10:30, uno ya se cansa, pues, chiquillos. Igual estamos haciendo, recuperando aquí el primer piso, haciendo instalaciones eléctricas nuevas. Claro, uno siempre tiene que hacer alguna cosita, si no se puede estar sin hacer nada, pues, mi amigo. Es así la cosa. ¿Ya? De ahí vamos a estar revisando el noticiero Cuasco.cl. Voy a irme con un tapita musical. Y estamos revisando el noticiero Huasco.cl, un poquito atrasado el día de hoy, debido, cierto, siempre a la visita de nuestros buenos amigos ahí del Hospital de Huasco, ¿eh? Amo y esclavo nos canta Mauricio Alejandro, de su álbum Directo al Corazón, artista provincia del Huasco.

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1: Hoy está caluroso Puerto Huasco, ¿eh? Hay como 20 grados ya, chiquillos, así que estamos en polerita aquí en los estudios de la radio. Está haciendo bastante calor el día de hoy. Recuerda que hay un aviso de altas temperaturas, así que hay que estar bien hidratadito, ¿cierto? Tomar harta agüita, no exponerse al sol en horas de mayor, ¿cierto? Irradiación UV, ¿ya? Tratar de estar en casita y salir después de las 5 de la tarde, una cosa así, cuando ya está más fresquito el ambiente. Vamos a estar revisando el noticiero del Huasco.cl, el diario digital de nuestra provincia, titulares para la presente jornada ya de día martes. Un poquito atrasado el día de hoy debido, ¿cierto?, a la presencia siempre de nuestros buenos amigos del Hospital de Huasco, que nos traen importantes temas de salud para esta oportunidad. Hoy, ¿qué pasó con el noticiero del Huasco? ¿No autorizaron la página web? Amigo Carlito, ¿qué pasó? Mi amigo Carlito pasó. Vamos a revisar entonces la edición papel que nos envía Carlitos, ¿cierto?, a través también de el WhatsApp. Revisar los titulares del noticiero del Huasco.cl.

Mi amigo Carlito no actualizó nada. El noticiero del Huasco no me llegó en la edición de papel tampoco. ¿Ve? No me perdimos de nada porque Carlito seguramente tuvo que hacer otras cosas y lamentablemente no pudo, ¿cierto? Nuestro amigo ahí actualizar las noticias del noticiero del Huasco.cl. Sigamos revisando informaciones entonces junto a los municipios, tanto de Huasco, Freirina, Vallenar, donde actualizamos las noticias locales, provinciales, a través también de nuestra emisora y se las vamos a conocer en vivo y en directo. Dice que durante estos días los equipos municipales han continuado desarrollando diversas labores de recuperación de accesos y limpieza de distintos sectores de la comuna. En Villa San Pedro, el equipo de operaciones ejecutó trabajos destinados a la rehabilitación, ¿cierto? O rehabilitar los accesos que resultaron dañados con el objetivo de restablecer la conectividad y brindar mayor seguridad a quienes transitan por el sector. Seguimos trabajando en terreno para avanzar en la recuperación de los espacios afectados y apoyar a nuestra comunidad, se lo recuerda la ilustre municipalidad de Huasco. Dice, la limpieza de calles continúa en distintos sectores de nuestra comuna. Los equipos de área de operaciones de la ilustre municipalidad de Huasco continúan desplegados en terreno, realizando labores de limpieza para recuperar y mantener las buenas condiciones de nuestras calles y espacios públicos. Solicitamos a la comunidad, ¿cierto?, transitar con precaución al encontrarse también con estos trabajos en ejecución, respetando la señalización y las indicaciones del personal. De esta manera, contribuimos, ¿cierto?, a que las labores se desarrollen en forma más segura y eficiente. Hoy se cerraron las inscripciones para la ficha FIBE Chiquillos, ¿eh?, aquí en Puerto Huasco. Se cerraron las inscripciones. Dice la ilustre municipalidad de Huasco, informa también a la comunidad que ha finalizado el proceso de inscripción para la aplicación de la ficha básica de emergencia FIBE. A partir de ahora, los equipos de encuestadores se abocarán en realizar las visitas a los domicilios previamente informados con el fin de aplicar encuesta correspondiente. Importante. Dice, la aplicación de la ficha FIBE permite registrar las afectaciones ocasionadas por la emergencia, pero no garantiza, ¿no?, por sí sola el acceso a beneficios estatales o municipales, y que estos dependerán de la evaluación de los criterios establecidos por los organismos competentes. Agradecemos la colaboración y comprensión de toda la comunidad durante este proceso. ¿Sí? Es el Ministerio, tengo entendido, de Desarrollo Social. ¿Quién al final es que corta el queque, chiquillos? Para quien le llegue, a quien no le llega el beneficio. ¿Ya? Esa es la realidad. Nos vamos a la música. Tenemos La Suegra junto a la gran Alicia Villarroel. ¿O Villarreal? Villarreal. Ahí está, le estoy cambiándole el apellido a esta chiquilla. Alicia Villarreal nos canta La Suegra en su radio alternativa y su matinal, Activando la Mañana.

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3: 12 horas 32 minutos.
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música chilena, folclor nacional latinoamericano y de nuestra provincia del Huasco, Chile y su folclor a esta hora de la tarde a través de la radio alternativa, la radio 100% huasquina y la más escuchada. Nuestro WhatsApp siempre habilitado, más 569-7483-6317. Con la buena música chilena y las informaciones locales, provinciales y regionales la acompañamos a esta hora de la tarde. Vamos a estar revisando mayores informaciones por acá. Dice que hay una licitación pública también, un llamado junto a la Capitanía del Puerto de Huasco está informando la apertura de licitación pública para la remoción, extracción y desagüe del remolcador de Altamar Algarrobo, matrícula de Valparaíso, número 2082, señal de llamada CB 2363, ubicado, dice, en el sector Punta Guacolda, comuna de Huasco. Las bases no tienen costo y podrán solicitarse a contar del siguiente día hábil de su publicación en el diario oficial a los correos ycastro@dgtm.cl con copia a mparraf@dgtm.cl. Las consultas podrán también realizarse dentro de los 10 días hábiles siguientes a la publicación. Recepción y respuestas hasta las 16 horas del vigésimo día hábil, es decir, de aquí al 24 de agosto, posterior a la publicación en el diario oficial. Lugar: Capitanía del Puerto de Huasco, calle Conchería número 104 en Huasco. Ya tienen que sacar lamentablemente este remolcador, ¿cierto?, que seguramente se hundió en el mar acá en nuestra comuna debido al mal tiempo, ¿cierto? Matrícula de Valparaíso. Señal de llamada CB2363, que está ubicado en el sector Punta Guacolda en Huasco, ¿ya? Así que ahí está la licitación pública por si usted quiere postular y puede ganarse la oportunidad también de poder retirar este remolcador de nuestra comuna.

0: ¿Qué tenemos por aquí? El alcalde ingeniero Briceño Tapia sostuvo también una reunión con el director de ejecutivo del Servicio Local de Educación Pública, SLEP, don Javier Óvaros Sandoval, la directora provincial de Educación, Karina Paredes, el equipo profesional de SLEP y el administrador municipal, don Alejandro Santana, con el objetivo de analizar la situación actual de los establecimientos educacionales tras el sistema frontal. Durante la instancia se abordó también especialmente la situación de la Escuela de Canto del Agua, único establecimiento educacional de la localidad actualmente, ¿cierto? El recinto continúa funcionando como albergue, lo que ha impedido, ¿cierto?, el retorno de clases. Las autoridades coincidieron en la necesidad de implementar las soluciones pertinentes que permitan habilitar el establecimiento en el menor tiempo posible, resguardando también las condiciones necesarias para que la comunidad educativa pueda retomar sus actividades de manera segura. También se analizó la situación del retorno a clases tras el frente de lluvias que afectó a la provincia. Que esperemos que no venga más de esa cantidad de agua que nos llegó, chiquillos. Yo estaba revisando porque hay algunos que están asustando a la gente, que dicen que la próxima semana, que el jueves, que esto, que lo otro. Hasta el momento, ningún portal nacional e internacional ha puesto que vaya a venir lluvia, ¿ya? Yo he visto hasta el día 18 de agosto y no hay nada, ¿ya? Viento, nublado, días con sol, pero nada más que eso, ¿ya? Así que no se asuste, pero siempre es bueno prevenir. Siempre digo yo, arregle su techito, revise tapa gotera, revise colector de aguas lluvia que esté cerca de su casa, si usted sabe que se colapsó durante las lluvias, que importantes que tuvimos, hay que ir a echarle la miradita si está limpio o no está limpio, hay que limpiarlo de todas maneras. Siempre hay que tomar las precauciones del caso. Pero, como les digo, hasta el momento no se ve nada, porque he visto varias personas aquí de Huasco compuesto que supuestamente va a quedar la tole otra vez. No se ve nada, ¿ya? Nada, nada, nada. Hasta el momento. Ni en windy.com, ni en Meteor Red, ni Ventusky, que es donde nosotros estamos revisando constantemente también lo que es, ¿cierto?, el sistema climatológico y las predicciones que hay para nuestra comuna, especialmente, ¿ya? Aquí me dice que va a estar con nubosidad parcial, ¿cierto?, la próxima semana. Día martes podría llegar a caer un 0,3%, es una leve llovizna, ¿ya? Lo que aparece en estos momentos, pero nada de importancia. Nosotros vamos a estar siempre informándole, también por mi Facebook, Carlos Palma Villalón, Red Alternativa Chile, también a través, ¿cierto?, de Instagram o TikTok, Instagram más que nada, TikTok más para video, ¿cierto?, para subir también lo que es la información, sí, que así los enviara también algún reporte de SENAPRED a través de la Dirección Meteorológica de Chile, estaremos atentos a todo ello. Ya, pero como se ve, nubosidad parcial, solcito durante toda esta semana y la próxima también, ya, la nubosidad parcial en la mañana y después se irá despejando durante la tarde. Nos vamos a la música, sigamos con Chile y su folclor hasta las 13 horas, con la buena música chilena. 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Revisamos noticias locales, provinciales y regionales, junto a la ilustre municipalidad de Huasco y Botillería Don Derriqui en calle Crey 801. 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Siga nuestra sintonía.
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2: Buenos días, caserita.
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0: ¿Cómo estaría de bueno que se le llegaron a caer los chunchules?
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Erasmus. Ay, ay, ay, música chilena, folclor nacional latinoamericano y de nuestra provincia, el Guasco, a esta hora de la tarde, Chile y su folclor a través de su radio alternativa, la radio 100% Guasquina. Ya, vamos a seguir revisando informaciones por acá, veamos qué pasa con Freirina, chiquillos, la comuna de los monumentos, qué información tiene por acá. Oh, me equivoqué, cerré el Face, nada que ver, pues. Me equivoqué, estaba cerrando AliExpress, que estaba mirando ahí. La famosa venta de tienen antena bastante buena en AliExpress que venden, ¿eh? El problema es que te cobran el envío, digamos, te dicen, cuesta 150 lucas, un ejemplo. Pero te cobramos 100 por enviarte a tu casa. No, pues ahí donde queda la crema, pues chiqui. Sale más caro que comprarle en Chile, pues entonces no. No hay negocio. Como dijo un amigo, no hay negocio, me dejé tan lento. Claro, no, porque se sube mucho el costo, pues. Mucha plata. Ya, revisemos por aquí, desde la ruta C46, dice el alcalde de Freirina, don Fernando Rull, informó sobre los avances y las coordinaciones también para la instalación del puente Mecano, ¿eh?, en el socavón de Quebrada Alarcón, en el sector Vicuña Maquena. De acuerdo a la planificación, la estructura estaría habilitada para el tránsito el próximo 15 de agosto, igual se van a demorar, ¿eh?, permitiendo establecer el paso vehicular por este importante punto de la comuna. La Municipalidad de Freirina continuará informando oportunamente sobre el desarrollo de los trabajos. ¿Ya? También hay una información importante sobre la aplicación del FIDE. La Municipalidad de Freirina también está informando que finalizó la recepción de nuevas solicitudes para la aplicación de la ficha básica de emergencia o FIDE en el área urbana de la comuna. Desde ahora, los equipos municipales concentrarán su despliegue en los sectores rurales y costeros que permanecieron aislados producto de el reciente contingencia, ¿cierto? Con el propósito también de llegar a las familias que aún requieren su evaluación. Agradecemos, ¿cierto?, la comprensión de la comunidad y reiteramos nuestro compromiso de continuar trabajando en terreno. Eso también lo comunica tanto el municipio de Guasco como el de Freirina, que ya han dejado de realizar, ¿cierto?, la ficha FIBE en estas comunas, excepto las personas que ya están registradas anteriormente. Sigamos con la música chilena, Chile y su folclore, hasta las 13 horas. Ya se vienen las noticias de Chile y el mundo, ADN, al mediodía. A las 15 horas, los Retro Classic, lo mejor de los 80 y los 90. A las 16 horas, máxima sintonía, con nuestro amigo Alexis Meneses, desde @ Radio Chile. Todos los días de lunes a viernes tenemos noticias también junto a los medios unidos en la voz de Emilio Frey Salillo entre las 8:30 y 9 de la mañana, y pasadito a las 9 de la mañana también está nuestro colega, por supuesto, Rodrigo Jara, con las noticias junto a Radio Sport, noticias deportivas junto al noticiero de Radio Sport, la deportiva de Chile. Sigan nuestra sintonía, que tengan una excelente tarde, y vamos a seguir con un par de tiritas más y enlazamos junto a las noticias.

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1: 13 horas, 1 minuto.
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3: Los ladrones.
4: El oficialismo se enreda por la salida de Juan Pablo Rodríguez en ADN hoy. El ministro Alvarado respaldó al subsecretario Pavés tras las críticas de Esquella. Dijo que hay que separar sentimientos de decisiones.
3: El ministro Quirós se mostró optimista a horas de la votación del artículo pendiente de la mega reforma y anunció que los vetos presidenciales serán ingresados muy probablemente mañana.
4: El gobierno anuncia un proyecto para extender el subsidio a la tasa hipotecaria para viviendas de hasta 6.000 UF. Rebaja la tasa de interés, suma 30.000 nuevos cupos y baja el ingreso requerido.
3: El precio del cobre marca un nuevo máximo histórico. Superó los $6.43 por libra ante la fuerte demanda del metal desde Estados Unidos.
4: El secretario del Tesoro de Estados Unidos adelantó que Washington y Teherán podrían llegar a un pacto inminente entre hoy y el miércoles para reabrir el tránsito en el estrecho de Hormuz.
3: En el deporte crece la grieta interna en la FIFA. Dos altos mandos de la federación explicitan su desacuerdo con Infantino por sus planes de vender comercialmente el 20% del Mundial de Fútbol.
4: Y se retrasó hasta las 2 de la tarde la presentación oficial de Bocinha en Colo-Colo. Blanco y Negro espera la autorización definitiva para su masiva bienvenida con público en el Estadio Monumental.
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3: El gobierno evalúa postergar la entrada en vigencia de la Ley de Protección de Datos Personales. Hay formalidades que están pendientes de definir, dijo el ministro Daniel Mas.
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4: Tardes, bienvenidas y bienvenidos a este mediodía en ADN, martes 4 de agosto, cielo cubierto en la ciudad de Santiago, aunque con 16 grados de temperatura a esta hora en la capital, ya casi sobre la máxima prevista para hoy, que debiera llegar a los 17 grados esta tarde en la región metropolitana. Andrés Huerta, ¿qué tal?
3: ¿Qué tal, Paula? Buenas tardes. Lo vamos a tener enseguida en el mediodía en ADN. Mucha atención a lo que sucede en el centro de Santiago. El tránsito está interrumpido por momentos en la Alameda, especialmente en el tramo comprendido entre Vicuña Mackenna y Diagonal Paraguay. Y el Metro de Santiago ha reportado que también se ha mantenido por momentos cerrada algunas estaciones, lo que sí, en el caso de la Universidad Católica, volvió a operar, pero se mantiene con accesos parciales.
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4: Y vamos a partir de inmediato a las calles de Santiago. Carabineros detuvo a 4 personas por el millonario robo a una bodega en Pudahuel. Uno de ellos será el guardia del recinto. Se recuperó el botín.
3: Y estudiantes de distintos liceos emblemáticos se manifestaron por el centro de Santiago y se tomaron algunos de los recintos. Richard Jiménez, adelante.
6: Sí, cordón secundario son los que convocan a esta manifestación en el centro de Santiago, agrupándose en el sector de Alameda con Portugal a eso de las 11:30 de la mañana, en 2 carabineros que finalmente la gente que llegó hasta allí se manifestara y protestara, produciéndose la refriega habitual que se produce en este tipo de manifestaciones. Sumaron más de 600 escolares, se nos ha dicho, por parte de fuertes policiales que han estado despegándose en un gran tramo de lo que es la Alameda en Santiago Centro, a esta hora en las cercanías de la Plaza Baquedano, Plaza Italia. La manifestación ha sido dispersada por la policía uniformada, por los carros blindados que han tenido que actuar a ratos, por el personal de control de orden público, las fuerzas especiales de carabineros. Hubo algunos que desafiaron a la fuerza policial con piedras y palos lanzados a los carros blindados precisamente de la policía uniformada. Protesta contra los recortes en educación y en rechazo a la mega reforma del gobierno. Son las principales reivindicaciones, demandas, denuncias que hace la movilización de estos estudiantes secundarios agrupados en lo que ellos se llaman cordón secundario, que agrupa a distintos colegios de la región metropolitana. Hubo también algunos lanzamientos de fuegos artificiales, encendidos de fogatas en la Alameda, más cerca de esto de Portugal, esto más temprano, hace aproximadamente una hora, en la cercanía del Centro Cultural Gabriela Mistral, frente a la Casa Central de la Universidad Católica. La gran mayoría, eso sí, se ha manifestado pacíficamente, pero esta manifestación no autorizada, y de ahí el actuar de carabineros. Previo, eso sí, hubo algunas tomas, ocupaciones de algunos grupos de escolares en cuatro colegios del centro de la capital: Liceo 1, Internado Nacional Barros Arana, Instituto Nacional y Liceo Manuel Barros Borgoño. Esto fue más temprano, protagonizada por grupos de estudiantes que obligaron la suspensión de clases. Esta situación no duró más de 2 horas. A solicitarse el desalojo por parte del Servicio Local de Educación Pública, SLEP, de Santiago Centro. Las tomas concluyeron de manera igualmente voluntaria. Escuchemos lo que nos dijo la directora ejecutiva del SLEP de Santiago Centro, Paulina Retamales.
7: El día de hoy, establecimientos del Servicio Local Santiago Centro presentaron situaciones de toma durante la mañana, las cuales tuvieron una duración máxima de 2 horas. En todos los casos se solicitó el desalojo, dado que al ser tomas son acciones violentas y vulneran

0: El derecho a la educación de la gran mayoría de los estudiantes y alterando, por supuesto, el normal funcionamiento de nuestros establecimientos.
1: Y de la manifestación en Santiago Centro que tuvo como corazón la esquina de Alameda con Portugal, y en este momento yo me encuentro en el sector de la...

0: acceso parcial a algunas de sus estaciones, como la estación del metro Universidad Católica, Santa Lucía, y la propia estación Baquedano, donde me encuentro en este momento, y donde solamente algunos grupos se mantienen siendo dispersados por carabineros. Pasemos a revisar otras informaciones de otro tipo, ya hablando de informaciones de carácter policial. Fíjense que una investigación de la unidad 12-9 de carabineros ha permitido identificar y detener al autor denunciado por 30 delitos de estafa, compra y venta fraudulenta de vehículos. Hay más de 20 personas afectadas, automovilistas, engañadas, estafadas. Fue la copia de la identidad legal de un automóvil, el cual asignaba posteriormente a un vehículo de procedencia ilícita la forma de operar de esta estructura criminal, cuyo líder fue detenido por carabineros en un operativo en un domicilio en la comuna de Recoleta. Hay una serie de denuncias concentradas principalmente en la región metropolitana, pero también en regiones. El modo de operar consistía en la utilización de documentación falsificada o adulterada para comercializar y transferir vehículos de terceros sin que estos supieran, sin la autorización de sus verdaderos propietarios. Las víctimas se advirtieron de la clonación de sus vehículos al registrar cobros imprevistos de autopistas concesionadas, de cobros de peaje, de telepeaje, de TAG, o durante la renovación de la documentación vehicular, cuando se les alertaba de aquello. Escuchemos lo que nos dijo la fiscal Paula Flores por los delitos de este hombre de 30 años, Alejandro Cárdenas, un clonador de autos robados para venderlos como vehículos con documentación legal adulterada.
1: La Fiscalía Sur formalizará al imputado por los delitos de uso malicioso de instrumento público reiterado, estafas reiteradas, aceptación de vehículo motorizado reiterado y usurpación de nombre. Se logró determinar su participación a través de una investigación con el OS9, en la cual el imputado clonaba vehículos que mantenían en cargo policial para posteriormente venderlos, falsificando la firma de los verdaderos dueños ante notario. Con la investigación de carabineros del OS9, se logró determinar que afectó a 23 víctimas.
0: Y esta información policial nos lleva a lo que ocurrió en horas de la noche, el robo en una empresa en Pudahuel con una suma en especies avaluada en 67 millones de pesos, un atraco que quiso concretar una banda con la ayuda del guardia nocturno del lugar, el nochero. Esto ocurrió en una bodega de la empresa de ropa de cama de la marca Canon, pero se termina frustrando porque son vistos, son captados por cámaras de televigilancia, se alerta a carabineros, carabineros llega al lugar, esto a la empresa situada por calle La Oración, sector Parque Empresarial, Enea de Pudahuel. Los ladrones en el inmueble se les ve que trasladaban los productos hasta una caseta de seguridad situada en la entrada de la empresa para después cargar las especies en un vehículo. Hay 4 detenidos, entre ellos el nochero, este último de 46 años con antecedentes, nada vigente, al igual que los otros 3 imputados con antecedentes policiales, todos chilenos. Está el vehículo en el que llegaron ladrones incautados por la policía uniformada y la carga que iba a ser robada, evaluada en 67 millones de pesos. El guardia del turno de la noche detenido es hermano además de uno de los otros 3 imputados. Facilitó el ingreso de ellos abriéndoles las puertas, y es lo que dio cuenta el mayor Harold Dunker de la 26ª Comisaría de Carabineros de Pudahuel.
2: Uno de los 4 detenidos resultó ser el guardia de seguridad que en ese momento se encontraba en funciones y que era en definitiva quien tenía que resguardar estas instalaciones, y esta información ya fue acreditada y establecida por Carabineros.
0: Y por último, reiterar esta manifestación que ya ha sido dispersada por carabineros, que llegó a agrupar alrededor de 600 escolares secundarios en protesta, en una manifestación en contra de los recortes presupuestarios de educación y en contra de la reforma del gobierno del presidente José Antonio Kast. Rápidamente o progresivamente comienza a restablecerse el tránsito vehicular por la Alameda, ya que esta manifestación tuvo como corazón en la esquina de Alameda con Portugal. Comienzan a abrirse ya no parcialmente, sino totalmente, la puerta de la estación del metro de la Universidad Católica. Paula, Andrés.
3: Gracias.
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5: Seguimos en la región de la Araucanía, donde se reportan más de 14.000 afectados, 5.613 aislados y 19 rutas cortadas producto de los temporales.
3: Angol y Carahue siguen siendo una de las comunas más afectadas. Matías Gallegos, buenas tardes.
6: Sí, ¿qué tal? ¿Cómo están? Buenas tardes. Muy crítica sigue la situación acá en la región de la Araucanía. Están viajando incluso las autoridades de Santiago hacia la comuna de Angol, que ha sido catalogada como la más afectada en el sur del país. Cerca de 400 viviendas lamentablemente afectadas por el desborde del río Rehue y también el río Vergara. Pero en particular, no es lo único que está ocurriendo. La atención también está puesta en la comuna de Lumaco, Traillén y más al sur, en la comuna justamente de Carahue, donde a

0: hasta ahora son cerca de 20 viviendas las que siguen lamentablemente sumergidas bajo el agua, que en algunos casos llega incluso la profundidad a cerca de 1,80 m. Los vecinos debieron salir a bordo de un bote a remo, evacuados por parte de la autoridad, y evidentemente la pérdida es cuantiosa. Hay enseres que se han perdido en su totalidad, se han mojado, hay televisores, hay muebles, camas que lamentablemente no se van a poder volver a ocupar, y se estima justamente que esta agua, que es producto del desborde del río Imperial en la comuna de Carahue, siga instalada en este lugar al menos hasta el día viernes. Pasemos a escuchar palabras justamente de uno de los vecinos, quien habló con nosotros en medio de la evacuación durante esta mañana. Escuchemos.
1: Más o menos aquí en esto, casi como vamos, casi 2 metros de altura, entonces se pone complicado esto, pero no es todo el tiempo tampoco. Ya hacen varios, como 8, 9, más de 18 años. Y esa fue la última más grande que hubo. Había, pero más chiquitita, que hay mucha gente que pierde todo. En esto uno no está preparado para estas inundaciones.
0: Sí, y lamentablemente esta situación acá en la comuna de Carahue no ha cambiado, al menos desde el día jueves, y durante esta tarde se espera que ingrese un nuevo sistema frontal a la zona, que va a traer precipitaciones al menos hasta el día viernes en la tarde o sábado durante la madrugada, lo que complica justamente las labores de evacuación del agua instalada a estas horas en las viviendas. Esta mañana el viceministro Claudio Alvarado, en conversación con Radio ADN, reconoció que se está evaluando justamente la posibilidad de decretar emergencia agrícola para la Araucanía y también la región de los ríos. No son solamente casas las afectadas, sino que también decenas de hectáreas acá en el sur del país que lamentablemente se encuentran bajo el agua, con la imposibilidad de que agricultores puedan justamente trabajar la tierra. Escuchemos a la autoridad de gobierno.
2: Sí, se está evaluando, y de hecho nosotros solicitamos al subsecretario de Agricultura y al ministro de Agricultura que puedan desplazar a su gente desde Santiago, específicamente a la región de la Araucanía y a los ríos, donde hay una afectación importante en la pequeña agricultura rural, para que se evalúe esta situación, porque tiene que ser un informe técnico de línea. Entonces se está apoyando también para que esos informes se determinen rápido y se pueda decretar la emergencia agrícola, tal como se decretó en Coquimbo, parte de Atacama y en Valparaíso, y ahora con todo el área sur del país.
0: Sí, difícil situación en la comuna de Carahue, también en la comuna de Angol. Se espera que durante esta jornada llegue hasta esta zona del país el ministro de Vivienda, Iván Poduje, para ser parte justamente de un COGRID, para ver la posibilidad de cómo atender esta emergencia que sigue en desarrollo. No solamente el agua que está instalada en zonas como Carahue, al interior de las casas, sino que también el barro y sedimento que, una vez que baja este caudal, justamente queda en las casas, se imposibilitando que sean habitables y evidentemente provocando daños a estas viviendas en toda la Araucanía.
3: Gracias, Matías. Buenas tardes.
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5: 1:16 p.m. En la economía, el gobierno anunció la ampliación del subsidio de la tasa de interés de los créditos hipotecarios. La medida suma 30.000 nuevos cupos y amplía el valor máximo de las viviendas a las que se puede postular.
3: El anuncio fue recibido con optimismo por el sector de la construcción. Benjamín Quinteros, buenas tardes.
6: Muy buenas tardes. El subsidio a la tasa de interés para créditos hipotecarios fue impulsado por el gobierno anterior como una medida para facilitar el acceso a la vivienda y así apoyar la recuperación del mercado inmobiliario. El beneficio permite reducir el costo de financiamiento para la compra de viviendas nuevas, y debido a la alta demanda, los 50.000 cupos iniciales contemplados fueron copados a los pocos meses. Ante este escenario, la actual administración anunció que ingresará un proyecto de ley para ampliar este programa con 30.000 nuevas unidades y dar continuidad al beneficio. La iniciativa busca evitar que se frenen las compraventas de viviendas nuevas y mantener el impulso de un sector que sigue siendo clave para la inversión, el empleo y la actividad económica del país. El ministro de Vivienda, Iván Poduje, destacó que la extensión del subsidio va a permitir que más familias accedan a una vivienda propia y al mismo tiempo contribuirá a sostener la recuperación del sector inmobiliario.
7: Este es un esfuerzo que tiene que ver con la indicación del presidente de ampliar el acceso de la vivienda a las clases medias. Hoy día tenemos muchos chilenos que son muy ricos para el Estado y muy pobres para los bancos, particularmente jóvenes, profesionales. Y con esta medida lo que estamos haciendo es ampliando las posibilidades de acceso a la vivienda propia. Con esto, nuestra estimación es que la velocidad de venta va a aumentar un 25%, y eso va a permitir reducir el stock que hoy día alcanza las 100.000 unidades, y con eso reactivar la construcción de viviendas y con ello reactivar el empleo.
6: El anuncio, como tú decías, Andrés, fue valorado por el sector de la construcción, que durante las últimas semanas había insistido en la necesidad de dar continuidad a este incentivo para evitar una desaceleración del mercado. El gremio sostiene que el subsidio ha permitido mejorar las condiciones de financiamiento y dar mayor dinamismo a la venta de viviendas nuevas. A este escenario se suma la reciente aprobación de la ley de reconstrucción, que incorporó la eliminación transitoria del IVA para las viviendas, para la venta de viviendas nuevas, algo que se debería concretar con la pronta promulgación de esta ley. Desde la industria afirman que ambas medidas son complementarias y pueden transformarse en un impulso importante para un sector que aún enfrenta un importante stock de viviendas sin vender. El presidente de la Cámara Chilena de la Construcción, Alfredo Echavarría, aseguró que la ampliación del subsidio va a ayudar a destrabar un rubro estratégico para la economía local.
8: Se trata de una iniciativa largamente esperada por nuestro sector que contribuirá a generar un mayor acceso a la vivienda, a reducir el déficit habitacional y a fortalecer la actividad económica. Además, ampliar el beneficio a viviendas de hasta 6.000 unidades de fomento incrementa significativamente las alternativas disponibles para las familias y permite poner en marcha nuevos proyectos, con el consiguiente impacto positivo en la generación de empleo. Esperamos que esta iniciativa avance con celeridad en el Congreso para que las familias cuenten cuanto antes con las certezas necesarias para poder adquirir una vivienda.
6: De concretarse la extensión de este programa, los sectores involucrados esperan mantener el ritmo de la compraventa de viviendas nuevas con 30.000 nuevas unidades que tengan un valor de hasta 6.000 unidades de fomento. Ya no son las 4.000 que estaban contempladas en el proyecto vigente, sino que se suman y llegarían hasta las 6.000 UF. Y seguir, de esta manera, apoyando la recuperación de una actividad que concentra miles de empleos y que ha sido identificada como uno de los motores para reactivar la economía y que ya lleva varios años con números rojos.
5: Tal cual, gracias Benjamín.
6: Buenas tardes.
4: 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Colo Colo.
3: Es la 1:20, momento para hablar del deporte y de Bocinha, que se ha transformado un poco en sinónimo de esperar. Pato Barrera, ¿qué tal?
9: Esperar y concretar en los próximos minutos la tan esperada, reiteramos nuevamente, presentación del portero de Cabo Verde que se suma a Colo Colo por 6 meses con la opción de extender el contrato por 1 año más. 40 años para Bocinha y mucha expectación en el Monumental, nos cuenta más Cristian Alvarado, en una jornada donde Bocinha tuvo su primera práctica con el plantel de Colo Colo, amigo mío.
10: Tal cual, Pato Barrera, nosotros aquí en el Estadio Monumental esperando ya el ingreso a la sala de prensa del Estadio Monumental, que está fijada para las 14 horas que comience esta presentación oficial, donde va a estar Bocinha, por supuesto, el nuevo arquero de Cabo Verde, de Colo Colo, que concita la atención a nivel nacional y por supuesto también a nivel internacional, y eso va a ser todo, por supuesto, comandado por el presidente Aníbal Mosa. Y tú bien lo señalabas, Pato Barrera, porque cumplió su primera práctica, llegó a las 8:10 al estadio Monumental, proveniente del hotel donde habitualmente concentra el equipo del Cacique, y pasadas las 10:00 saltaron a la cancha todos los jugadores, encabezado por supuesto por Bocinha, donde trabajó a la par de sus compañeros, obviamente él con los arqueros, donde estaba Gabriel Maureira, el joven meta y titular hoy día en Colo Colo, estaba Eduardo Villanueva, el preparador de arqueros, bueno, y él estaba, Bocinha, haciendo todos los trabajos. Muchísima expectación a esta ahora acá en el Estadio Monumental para un refuerzo, donde a las 14 horas será presentado ya como nuevo meta del cuadro del Cacique. Ayer estampó la fibra, 6 meses, la firma, quiero decir, los 6 meses de contrato de aquí hasta diciembre, y la posibilidad, como bien tú lo señalabas, Pato Barrera, de extender este vínculo por 12 meses más.
9: Bueno, y ampliaremos con Cristian Alvarado la conferencia. Lo que sí se habla es en Paraguay, porque está Timothy Payne, quien fue la gran figura, bueno, previo al Mundial, donde se viralizó bastante Tim Payne, viral de Nueva Zelanda, en donde tuvo muchos seguidores. La gran diferencia es que Bocinha se gana a los seguidores por el desempeño que tuvo en el Mundial. Pero se ilusionan en Olimpia y en Colo Colo en poder repetir, tras 35 años de la final de la Copa Libertadores del 91, de un partido de redes sociales. Podría ser transmitido por TikTok, por Instagram.
5: Absolutamente.
9: Para mostrar cómo se mueven las redes con los seguidores de Bocinha y Tim Payne, que hoy juegan Olimpia. ¿Qué dijo el presidente de Olimpia, Rodrigo El Coto Nogues, sobre esta posibilidad? Lo escuchamos.
11: Había una intención de hacer un amistoso por los 35 años de la Libertadores, reprisar un poco de ese partido, que para ellos es un buen recuerdo, para nosotros no. Así que puede ser, se podría dar, no sería en absoluto descabellado ni lejano.
4: Universidad de Chile. Universidad
9: de Chile. Bueno, capítulos 1, 2, 3, este es el cuarto. En los tribunales, en la formalización por el caso Sartor. La U juega mañana ante San Felipe por la Copa Chile. Se cambió el recinto, se jugaba en Quillota. Hubo un problema eléctrico el fin de semana. Se va a La Calera dicho partido. Todo sobre la U, nos cuenta Rocío Ayala. Bienvenida.
12: ¿Qué tal, Patricio, compañeros? Y bueno, lo último que señalas del cambio de estadio es muy importante porque a esta hora se está realizando una reunión con la delegación presidencial regional de Quillota, también con el Club Unión San Felipe, para poder afinar los detalles porque ellos tenían venta de entrada ya, pensando primero en Quillota, ya en el estadio Lucio Fariña Fernández, pero por esta situación eléctrica que vimos todos y que está en ADN.cl, no se puede utilizar, por lo tanto, por eso todavía no está autorizado el partido, están en los últimos detalles, en Unión San Felipe confían que se pueda jugar la Copa Chile allá en La Calera, así que estamos todos a la espera, incluso en el Centro Deportivo Azul está el bus, esperando también a ver si van a la concentración en Viña o no. Al menos lo que sabemos es que Fernando Gago está pensando dosificar para este duelo algunos nombres, por ejemplo Eduardo Vargas y Fabián Ormazábal los va a tener pensando en Palestino. Bueno, Marcelo Morales está suspendido, así que tampoco va a viajar, pero estamos todos atentos a las novedades que ocurran entonces en esta reunión que está sucediendo justo ahora. Pero estamos también a la espera de lo que va a pasar con los refuerzos. Lo que sabemos es que Tobias Reinhardt pasó los exámenes médicos que ya pronto debería ser oficializado como nuevo refuerzo. Y ahora el siguiente es el arquero. Aún no llega a nuestro país Jordan García, pero sí ya nos das luces. El director deportivo del León, Rodrigo Fernández, quien señala que la razón de que salga el colombiano es por un tema de que necesita minutaje.
13: Muy buen portero, que confiamos, que tuvo un proceso mundialista, que está muy chavo y que queremos que tenga minutos. Entonces él va a ir prestado a un club y bueno, lo que esperemos es que siga sumando, que siga teniendo experiencia, porque el día de mañana pues de acá obviamente es un jugador de León, ¿no?
14: ¿Hay opción de compra en la salida?
13: Por lo general siempre se pone una opción, seguramente va a ser una opción importante para lo que queremos es que regrese, ¿no? Que regrese con nosotros.
12: Bueno, la primera parte que les comentaba era lo futbolístico, más del CDA, pero del CDJ, del Centro de Justicia. Nosotros estamos acá en este cuarto día de formalización donde está presente Michael Clark y su abogado Bernardo Rosenberg. Hoy les autorizaron ingresar por otro sector debido a esta manifestación en la que se vio envuelto con hinchas azules que le lanzaron billetes, así que lo más probable es que esté más resguardado. Es una jornada donde los abogados querellantes están presentando sus argumentos para que se les dé la prisión preventiva. Vamos en el séptimo, son cerca de 14, así que veremos si es que se logra terminar en esta jornada, escuchar los alegatos por parte de los abogados querellantes.
9: Y ahí en el tenis, Pato. Bueno, en el tenis, hoy es 36 del ranking ATP, la raqueta número uno de nuestro país, Alejandro Tavilo, ya conoce a su rival para su partido de la segunda ronda del ATP de Montreal en Canadá, será el polaco Hubert Hurkacz, el rival del chileno, así que estaremos muy atentos al desempeño de nuestro compatriota en Montreal, Canadá. Todo te lo contamos en ADN desde las 14 con la presentación de Bocinha, Al Jazeera y muchas cadenas internacionales ya puestos en la lista de consultas. No sé cuánto irá a durar esto.
15: Le habrán puesto borde, digamos, porque
9: debe tener un límite, una pregunta por medio, sí, claro. Pero si son 30 medios,
15: tiene que haber límite por medio, sí.
9: También, bueno, todo eso lo vamos a saber desde las 14 con Cristian Alvarado desde el Monumental y también esta presentación que quiere ser en público Colo Colo mañana también en la comuna de Macul, muchachos.
3: Lo de hoy, qué mejor que a la hora de los tenores. Gracias, Pato.
9: Que estén muy bien, linda tarde, chao.
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15: Vamos a ir a la pausa en este mediodía en ADN, 1:27 PM. Al regreso vamos a estar hablando de política. En este estudio, el ministro del Interior, Claudio Alvarado, pidió espíritu colaborativo al oficialismo ante las críticas por las vocerías del gobierno y habló también de cómo se enreda el sector a propósito de la salida después del test de droga del ex subsecretario de Hacienda.
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3: Estamos a 28 minutos de las 2 de la tarde. Retomamos con política. El oficialismo se enreda por los test de droga y la salida del ex subsecretario de Hacienda, Juan Pablo Rodríguez.
15: Lo decíamos en ADN hoy, esta mañana el ministro del Interior, Claudio Alvarado, defendió a Máximo Pavés de las críticas del timonel republicano. Arturo Esquella pidió sacar a gente inmoral del gobierno de Ana Copa. ¿Cómo te va? Buenas tardes.
0: Sí, ¿cómo les va? Muy buenas tardes. Con un sabor agridulce, podríamos decir, le toca pasar su cumpleaños al subsecretario del Interior, Máximo Pavés, luego de haber sido emplazado por el presidente del Partido Republicano, Arturo Esquella, a pedir disculpas por el manejo que tiene el gobierno en el caso del ex subsecretario de Hacienda, Juan Pablo Rodríguez. Sería bueno que Max Pavés se le pidiera perdón a Juan Pablo por los trascendidos maliciosos que circulan y por la irresponsabilidad frente a todo este proceso. Esas fueron las palabras de Arturo Esquella en un grupo de quienes han sido parte de la Fundación Jaime Guzmán a través de WhatsApp. Un mensaje que generó molestia en el Ministerio del Interior, en que el Ejecutivo entienden que pueden existir críticas, pero recalcan que también hay que cuidar las formas y el trato. Así lo dejó entrever el ministro del Interior, Claudio Alvarado, en conversación con Radio ADN, donde sostuvo que no corresponde exigirle disculpas al subsecretario cuando simplemente está cumpliendo con su trabajo.
1: Uno en la vida y tiene que aprender a separar los sentimientos de las decisiones que tiene que tomar. O sea, hay que separar los afectos de las decisiones, porque cuando uno empieza a confundir los afectos con las decisiones políticas, los errores pueden ser manifiestos. No se puede terminar castigando o no se puede terminar exigiéndole al subsecretario disculpas cuando él está cumpliendo con un procedimiento que la ley estableció.
0: Paula, la discusión no terminó ahí. A través de su cuenta de ex, Arturo Esquella respondió al ministro Alvarado señalando que la solicitud de disculpas apunta a Máximo Pavés por ser él el responsable formal del proceso que terminó provocando una estigmatización contra una persona. Agregó que se espera una autocrítica respecto del protocolo utilizado y que aún se está a tiempo de corregirlo. Las declaraciones de Esquella generaron reacciones cruzadas en el propio oficialismo. Desde la UDI salieron a respaldar transversalmente a Máximo Pavés, como lo expresó el presidente del gremialismo, el diputado Guillermo Ramírez. En tanto, el jefe de bancada del Partido Republicano, el diputado Benjamín Moreno, señaló que si bien desconoce toda la información que maneja Esquella, estima que probablemente existan motivos para este emplazamiento.
2: La UDI lo respalda de manera tajante y creemos que él ha hecho bien su trabajo. Creo más bien que uno tiene que estar agradecido de lo que ha hecho Max Pavés, más que pedirle a él que pida disculpas por alguna situación.
5: Yo no conozco toda la información que puede tener el senador Esquella. Y quizás hay información que justifica lo que él señaló. Y no conozco toda la información que puede tener el subsecretario Pavés. Y quizás hay información que yo no manejo que justifica quizás ciertas medidas o actos que hizo el subsecretario Pavés.
0: Sí, otro dato relevante es que desde el Congreso el ministro de Hacienda, Jorge Quiroz, se reiteró lo planteado más temprano por el ministro del Interior, Claudio Alvarado. El gobierno continúa en la búsqueda de un nuevo subsecretario de Hacienda. Además, desde el Ejecutivo explican que la molestia por este proceso no está dirigida directamente al laboratorio Corton Health, sino a Hacienda por el diseño de la licitación que permitió su contratación. Todo indica que la próxima licitación para la realización de estos exámenes sería distinta. Último detalle, aunque el ministro Claudio Alvarado y el senador Arturo Esquella ya han conversado telefónicamente durante las últimas horas, no se descarta que vuelvan a abordar este tema durante la tarde cuando ambos coincidan en el Congreso Nacional en Valparaíso.
3: Gracias, Diana. Buenas tardes.
0: Buenas tardes.
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15: 1:36. Seguimos con la mega reforma. El gobierno ya tendría los votos para aprobar la compensación a los municipios que se vota ya esta tarde en el Senado.
3: Para lo que viene después, el ministro Quirós dijo que los vetos presidenciales serán ingresados muy probablemente mañana, independiente del resultado de hoy. Juan Espinosa, buenas tardes.
6: ¿Qué tal? Buenas tardes. Llegó la hora, dicen varios, por fin, después de lo que ocurrió hace miércoles atrás. Hoy no hay margen para que se pueda volver a aplazar la votación del informe de la Comisión Mixta, que, recordemos, solo tiene que terminar de resolver el mecanismo de compensación a los municipios. Lo que ha propuesto el gobierno es, a través de
7: la compensación peso a peso, de lo que se pierde por la compensación.
6: La compensación de los del pago de las contribuciones. Vamos a escuchar al ministro de Hacienda, Jorge Quirós, quien esta mañana dijo estar confiado de los votos. Esto también por la apertura de ciertos sectores de la oposición a votar a favor del informe de la comisión mixta, y también se refiere a lo que ya anticipábamos ayer y ya comentábamos esta mañana, el factor de los vetos. Sigue hasta ahora siendo confirmado la presentación de dos vetos presidenciales y todavía está en estudio un tercero. Escuchamos al jefe de la billetera fiscal.
8: Esta disposición hoy día de los senadores y senadoras, aprobar o no la iniciativa que le conserva a todos los municipios íntegramente sus ingresos sin que sean afectados por la rebaja de contribuciones. Esperamos que los senadores y senadoras voten a favor de esto. Está puesto a disposición y ellos tendrán que tomar su decisión. Las normas vetadas en principio son al menos dos hoy día, anatocismo y la otra, la que refería al olvido, al llamado olvido financiero.
6: Mientras tanto, esto debería ya resolverse a eso de las 4 de la tarde y los vetos deberían ingresar aproximadamente unas 24 horas después. Eso significa que los vetos presidenciales se van a tramitar durante la próxima semana y no en sesiones especiales durante esta semana. Lo ha confirmado también el presidente de la Cámara de Diputados, Jorge Alessandri, quien además ha abordado la posibilidad de que el gobierno promulgue la mega reforma estos días, aún con asuntos pendientes.
9: Si los vetos ingresan el día miércoles, lo más probable es que lo estaríamos votando el día lunes. Los vetos quedan después de las urgencias, por lo tanto, no sería antes, no sería una sesión extraordinaria, a menos que lo soliciten los comités. Eso no ha ocurrido hasta ahora. Si todo siguiera como está, el lunes la Cámara de Diputados estaría votando los vetos, el martes probablemente el Senado. ¿Podría promulgar él, aunque falte una parte? Sí, podría. En general se espera la tramitación completa, pero ellos tienen todo el derecho y el respaldo legal en la moneda para promulgar el 90+% de la mega reforma que está listo.
6: Mientras tanto, en la oposición, la gran mayoría va finalmente a votar en contra, a pesar de que hay algunos legisladores que se han abierto a votar a favor. Es el caso del senador de la bancada del Comité PPD, Pedro Araya. Conversamos con el jefe de este comité, el senador Ricardo Celis. Estas fueron sus palabras.
10: El gobierno es el que nos ha llevado a una situación compleja. La apuesta es presionar bajo la excusa de que finalmente si no votamos a favor los municipios se van a quedar sin financiamiento. Nosotros como bancada del PPD en general vamos a votar en contra. Tenemos la duda, así lo ha manifestado el senador Pedro Araya, pero el resto de la bancada vamos a votar en contra porque hemos escuchado a los alcaldes que nos han manifestado su preocupación por la falta de equidad en lo que tiene que ver con la repartición de los recursos.
6: Mientras tanto, podemos confirmar que en los próximos minutos habrán dos reuniones particularmente importantes. La primera es entre el senador Matías Walker, representante de la región de Coquimbo, con representantes del gobierno, y la otra, el senador Pedro Araya, de la región de Antofagasta, con también representantes del gobierno. Ahí podrían haber dos votos más, y ya con esto el gobierno se acerca a los 27-28 votos para aprobar el informe de la comisión mixta a partir de las 4 de la tarde acá en el Senado. Muchachos.
15: En medio de la presión que sigue infructuosamente por ahora de los alcaldes de la oposición, que se espera lleguen también ahí al Parlamento en Valparaíso. Gracias, Juan.
6: Buenas tardes.
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3: La expresidenta Michelle Bachelet presenta las conclusiones del informe sobre los desafíos de América Latina y el Caribe en la CEPAL, marcando además su regreso a nuestro país.
15: Claro, esto en medio de su candidatura a la Secretaría General de las Naciones Unidas y el debate sobre el cuarto lugar que obtuvo en una votación en esta encuesta preliminar que conocimos hace algunos días. Paulina García, ¿qué tal? Buenas tardes.
11: ¿Cómo están? Buenas tardes. Sí, un foro de alto nivel sobre los desafíos de América Latina y el Caribe que se realizó esta mañana aquí en la sede de la CEPAL y que estuvo marcado por la presencia de la expresidenta Michelle Bachelet, quien fue invitada junto al presidente de Colombia, Iván Duque, junto también con el secretario general del organismo. A eso también se sumaron una serie de invitados internacionales y la presencia de ex cancilleres chilenos, como Alberto Van Claveren, Antonia Urrejola Vera y José Miguel Insulza, quienes también se hicieron presentes. Sin embargo, este último, el ex canciller Insulza, abordó el debate que se ha ido levantando en torno a la campaña de la expresidenta Bachelet y cuánto pudo haber incidido o influido el no respaldo del gobierno de Chile a su candidatura, todo esto considerando que en un último sondeo preliminar Michelle Bachelet habría salido cuarta, siendo justamente una situación que despertó las alertas dentro de su círculo más cercano. Según el ex canciller Insulza, el no respaldo de Chile sí podría estar incidiendo en su campaña.
4: No, por cierto, ha sido perjudicial.
11: ¿Por cuánto?
4: Hubo otras candidatas, mujeres, que podrían haber postulado en América Latina y yo sabía que tenían interés de postular y no lo hicieron porque se entendían que iba a Bachelet. Entonces, claro, el hecho que le hayan quitado el piso en su país es un tema bastante molesto y doloroso.
11: Que el expresidente había dicho en abril que eso no le impactaba.
4: Sí, porque ella estaba haciendo su campaña, todos estábamos haciendo la campaña y todos hemos dicho lo mismo, pero naturalmente yo creo que sí la han perjudicado.
11: Bueno, recordemos que justamente la propia expresidenta Michelle Bachelet, quien se fue de este foro de la CEPAL sin dar declaraciones a propósito de un cuadro viral que la queja hace varios días, había asegurado en abril que el no respaldo de Chile a su candidatura no iba a generar un impacto mayormente incidente en la votación final que se genere por parte del organismo, una situación que claramente ha ido cambiando y dentro de su propio círculo ya reconocen los ex cancilleres que esta situación es un hecho. El hecho de el no respaldo de Chile podría impactar a ojos de la comunidad internacional. Más allá de eso, en este foro que se organizó esta mañana aquí en la CEPAL, hubo declaraciones de la propia expresidenta Bachelet y también del ex presidente de Colombia, Iván Duque, sobre las conclusiones de este informe sobre los próximos desafíos que tiene América Latina y el continente, entre ellos combatir el crimen organizado, recuperar la confianza en las instituciones y enfrentar el flagelo de la desinformación.
12: Que nos sirve esto de recordatorio, de que a veces magnificamos las diferencias y nos hundimos en las trincheras, distanciándonos de aquellos sin cuyo acuerdo no es posible avanzar proyectos ambiciosos, grandes travesías colectivas. El problema de la democracia es que nos necesitamos los unos a los otros para alcanzar resultados, pero esa también es su gran virtud y su cualidad redentora.
13: La seguridad requiere que tengamos las herramientas armónicas para enfrentar el crimen organizado. Ese consenso en materia de seguridad geopolítica pone de presente que la seguridad no es ni de izquierda ni de derecha, que la seguridad es un bien público y es un valor democrático. Sin seguridad no hay confianza, sin confianza no hay inversión, sin inversión no hay empleo y sin empleo no se cierran las brechas sociales.
11: Bueno, la exmandataria resaltó en una carta que envió a distintos altos representantes de la ONU en un foro que se realizó el día de ayer en Uruguay, en el cual ella no pudo asistir por este cuadro viral que la queja, que existe un especial énfasis en reformular la ONU y que sea una mujer que lidere el cargo como secretaria general del organismo. Sin embargo, ya sabemos, dentro del primer sondeo preliminar no vinculante que realizó el Consejo de Seguridad, sería Rebeca Crisman, la candidata costarricense, que lidera las preferencias.
3: Gracias, Paulina. Buenas tardes.
11: Buenas tardes.
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15: 1:45. Volvemos a regiones. El ministro de Hacienda justifica su decisión de congelar la ejecución de corredores viales en el Gran Concepción y apunta hoy a la estrechez fiscal.
3: Autoridades locales expresan su rotundo rechazo. Nicolás Medina, buenas tardes.
14: Sí, pues ya es que hasta lo emplazaron al ministro Quiroz durante esta jornada, y es que el gobierno decidió congelar la adjudicación de dos de las principales obras de transporte público para el Gran Concepción, proyectos que en conjunto consideran una inversión cercana a los $400 millones. Se trata de los corredores exclusivos para buses de la ruta 160 entre San Pedro de la Paz y Coronel, y también la ruta 150 que conecta Penco, Concepción y Talcahuano. La decisión fue adoptada por el Ministerio de Hacienda junto al Ministerio de Obras Públicas, pese a que ambos procesos de licitación ya habían concluido y los decretos de adjudicación se encontraban en su etapa final de tramitación. Desde el Ejecutivo explicaron que la medida responde al actual escenario de estrechez fiscal y recalcaron que no se trata de una cancelación definitiva, sino de una postergación de las inversiones. La noticia generó la inmediata molestia de las autoridades comunales. Desde Talcahuano anunciaron que van a solicitar explicaciones al gobierno, mientras que en Penco pidieron que no se dejen de lado los compromisos asumidos con la provincia y el desarrollo de la zona. Así lo comentó el alcalde de Talcahuano, el socialista Eduardo Saavedra, y su par de Penco, el independiente Rodrigo Vera.
16: vamos a hacer gestiones, vamos a pedir reuniones y explicaciones por una de las inversiones más importantes que genera empleo, que genera oportunidades, ir eliminando los tacos que existen en nuestra región y en nuestra zona, pero a la vez de las oportunidades que permitirían la concreción de un corredor de transporte, sobre todo con desarrollo.
17: Esta no es una crítica al gobierno, sino un llamado de atención a no perder de vista una iniciativa fundamental para el desarrollo del Gran Concepción. Confiamos en que los compromisos asumidos con nuestra región se mantengan y se fortalezcan, y que esta decisión pueda revisarse, porque mejorar la conectividad significa entregar más tiempo, más seguridad, pero sobre todo una mejor calidad de vida para nuestros vecinos.
14: Ahora estamos hablando de que el corredor de la ruta 160 contempla 14,2 kilómetros exclusivos para buses, 29 paraderos, 3 pasos desnivelados, ciclovías y nuevas en veredas. En tanto, el proyecto de la ruta 150 considera un corredor de 9,3 kilómetros, además de enlaces, pasos desnivelados y una red de infraestructura para mejorar la conectividad, bien digo, entre Concepción, Talcahuano, Penco y Hualpén. Desde la oposición calificaron la medida como un duro golpe para la región, mientras que parlamentarios del oficialismo sostuvieron una reunión con el ministro de Hacienda, quien comprometió el desarrollo de nuevas obras de infraestructura para fomentar el empleo. Todo esto cuando la región del Biobío está con un desempleo que llega al 10,4% en el trimestre móvil de abril-junio de este año. Pasamos a escuchar primero al senador socialista Gastón Saavedra y a la diputada y jefa de la bancada de la UDI, Flor Baiz.
18: Eso es gravísimo, es una pésima noticia para la región del Biobío. Es mala, primero, porque los proyectos no se hacen, porque no se moderniza el transporte público en la conectividad que es necesaria, con rutas que están ya absolutamente agotadas, saturadas y en malas condiciones. Segundo, es que tenemos un problema de empleo.
19: Bueno, el compromiso del ministro a presentar una propuesta para generar empleo en nuestra región del Biobío y que sea de manera rápida, urgente y también con un sentido de responsabilidad fiscal, evidentemente, resguardando y eficientando el uso de los recursos. Le hemos planteado la necesidad de generar puestos de trabajo.
14: Bien, lo decíamos, el gobierno insiste en que solo se trata de una postergación por razones presupuestarias. Vamos a seguir atentos también a las reacciones de los parlamentarios y los alcaldes del Gran Concepción con esta decisión del gobierno.
15: Y a eso en Concepción, gracias Nicolás, buenas tardes. Seguimos en Valparaíso, donde se encendieron alertas sobre la presencia del crimen organizado en la región.
3: Las autoridades temen que las bandas se instalen en la zona gracias a sus características, como por ejemplo tener puertos. Gonzalo Pérez, ¿qué tal?
20: ¿Qué tal? ¿Cómo les va? Muy buenas tardes. Las cifras negativas sobre la ocurrencia de homicidios durante este año 2026 en la región de Valparaíso mantienen una máxima preocupación en las autoridades. Esto porque a la fecha se han registrado 58 homicidios y femicidios, representando un aumento del 23% en comparación al año 2025, en donde a la misma fecha había 47 de este tipo de delitos, superando en 11 homicidios más este año 2026. La segunda preocupación es que, según el Ministerio de Seguridad Pública, la región de Valparaíso es uno de los lugares preferidos para el crimen organizado y que lo verían con buenos ojos para empezar operaciones. El ministro Martín Arrau, de visita en la ciudad puerto, confirmó las cifras negativas.
21: Efectivamente, hay 4 regiones a nivel nacional, no son las más grandes, pero sí han tenido alza en homicidios, nos preocupa. La región sigue las tendencias a nivel nacional de disminución de robos con violencia y otros, pero en homicidio efectivamente no estamos quedando atrás en la recuperación de Valparaíso. Un aumento también de homicidios con armas blancas que nos preocupa, y siempre lo que uno ve en los análisis es que la dinámica delictual porteña es diferente del resto del país, ¿ya? Incluso en la llegada de bandas de crimen organizado extranjero no han logrado penetrar con la misma velocidad que en otros lugares de nuestro país, y por tanto hay que analizar esa dinámica, y es lo que estamos tanto analizando con Policía de Investigación y con Carabineros para poder hacernos cargo de esa cifra. No es la tónica a nivel nacional, pero nos preocupa de igual manera en esta región y algunas regiones del norte que no hemos logrado revertir la cifra.
20: Las declaraciones de Arrau no cayeron bien en el gobierno regional. El gobernador de Valparaíso, Rodrigo Mundaca, respondió criticando duramente las palabras del encargado de seguridad del país sobre la condición de que la región daría a bandas del crimen organizado algún tipo de garantía. Tildó como un fracaso el plan de seguridad pública del gobierno.
22: La presencia del ministro ayer tampoco es una presencia edificante cuando dice que la región de Valparaíso, a propósito de nuestra condición portuaria, tiene condiciones ideales para que se establezca en nuestra región el crimen organizado, las bandas criminales, etcétera. Me parece que es una muy mala cuña decir que nuestra región tiene condiciones ideales para que se extienda el crimen y las bandas organizadas. Y sin duda que cuando dice que, al contrario, los delitos se han incrementado en materia de homicidio, en materia de secuestro, en materia de robo con fractura, etcétera, Eso da cuenta efectivamente que tenemos un pendiente. O sea, el principal eslogan de campaña es que se le acababa la fiesta a los ladrones, a los delincuentes, y la verdad que no vemos resultados.
20: El Ministerio de Seguridad comprometió que dentro de poco tiempo, en compañía de la Subsecretaría de Prevención del Delito, se va a realizar una intervención mayor en la ciudad de Valparaíso, trabajo que se está organizando para invertir importantes recursos en zonas emblemáticas. En la región de Valparaíso, Gonzalo Pérez, ADN.
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3: En el Centro de Justicia continúa la formalización de cargos de los imputados del denominado caso Sartor.
15: Hoy ha sido el turno de los querellantes entre empresas afectadas y víctimas directas. Alejandra Rojas, ¿qué tal? Buenas tardes.
0: Hola Paula, hola Andrés, y así es, porque ya estaría pronta a terminar ya esta cuarta jornada de formalización del caso Sartor, que involucra a exdirectivos y ejecutivos de la empresa de fondos con haber realizado compras con dinero de inversionistas en búsqueda de beneficios personales. Recordemos que la Fiscalía está formalizando a estos 11 imputados por una serie de delitos, entre estos administración desleal y negociación incompatible, al haber generado un perjuicio de cerca de 200 millones de dólares y haber afectado los fondos de más de 200 personas involucradas. Durante la audiencia de hoy ha sido el turno de los querellantes del caso, quienes representan empresas afectadas y personas que perdieron sus fondos por el manejo de Sartor. Todo esto luego de que en la jornada de ayer el Ministerio Público terminara de solicitar las medidas cautelares para los directivos, pidiendo la prisión preventiva para 5 de ellos, entre estos Michael Clark, Pedro Pablo Larraín, su hermano Carlos Larraín, Rodrigo Bustamante y Sergio Yáñez. Quien comenzó a entregar sus argumentaciones fue el abogado del que representa a Credicorp Capital, la empresa que invirtió cerca de 102 millones de dólares de sus fondos en Perú y que fueron los únicos aportantes de los fondos públicos Sartor Facturas y Sartor Táctico Perú. Según el abogado Juan Domingo Acosta, Sartor desvió cerca de 45 millones de dólares a tres sociedades relacionadas a sus directores. En su presentación se refirió a las agravantes de los delitos económicos y señaló que por los montos defraudados y al tratarse de directores ejecutivos de la empresa, los imputados pueden arriesgar penas de cárcel de hasta 20 años.
1: Veamos las agravantes y atenuantes miscalificadas. Hay dos que se podrían aplicar. Una, que es la elevada culpabilidad, atendida a la calidad de que son personas que están en la administración superior. La otra, cuando la cuantía es más de 40.000 UTM, cuantía excesiva. Entonces, un agravante miscalificada obliga a aplicar el maximum, o sea, entre 12 años y medio y 15. Y si subimos otro grado, por el 462, que es facultativo, quedamos en, con esta agravante muy calificada, entre 17 y medio y 20 años por un delito.
0: Bueno, quienes le siguieron fueron otros abogados que también representan a víctimas del mal uso de los fondos por parte de Sartor. Son 14 querellas en total, por lo que hay una gran cantidad de abogados querellantes presentes en esta causa. Sergio Rodríguez, representante de la empresa Toesca, mencionó una serie de mecanismos en los que se habrían autorizado el traspaso de dinero de la empresa para sociedades personales de los directivos. Señaló que existió una falsa representación de lo que pasaba en la interna mediante estados financieros fabricados. El litigante destacó que la prioridad es lograr llegar a justicia en el caso y que aún no existe claridad sobre dónde fueron a parar los recursos invertidos y defraudados.
2: Ella no tiene, Toesca, un interés directo, sino que el interés que tiene es optimizar en la recuperación de los dineros y las inversiones realizadas por Sartor y perseguir las responsabilidades a efecto de poder revertir a los inversionistas que son afectados. Se les mostraron un estado financiero falso y, por lo tanto, bajo esa falsa creencia, ellos siguieron aportando. La verdad es que todo lo que es la investigación de dónde están los recursos y dónde está el dinero, los aportantes, es una materia que todavía está pendiente en la investigación.
0: Bueno, al ser tantas querellas, se espera que el día de mañana también puedan continuar los querellantes y al jueves poder dar paso a las 11 defensas. Paula Andrés.
3: Gracias, Alejandra. Buenas tardes.
0: Buenas tardes.
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3: 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Hasta mañana.
15: Chao, buenas tardes.
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1: 14 horas, 3 minutos.
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de tu mirada que recorre los pasadizos de una quietud que tímidamente pende entre el día y la noche. Las sombras de ecos se desgastan. En medio de la algarabía resiste impávida mi deliberación. Cierro mis ojos y entro en mí. Tiro anclas hasta el fondo de mi océano y desde las profundidades puedo elevarme y romper las redes del barullo y del caos. Viajar simplemente

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1: 14 horas, 33 minutos.
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1: 15 horas, 1 minuto.
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3: Debes brindar amor para después pedir. Hay que perdonar para poder seguir.
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1: 15 horas, 32 minutos.
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1: 16 horas, 3 minutos.
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Seguimos en este su gran programa de la tarde. Somos Máxima Sintonía Internacional, programa absolutamente en vivo, en directo, para todo Chile, América y el mundo. Mil gracias a todos y a todos por estar junto a nosotros y en nuestra sintonía. 16 horas ya con 12 minutos de esta tarde, ya conectado con todos y para todos. Centro Sismológico Nacional tiene su último temblor anotado a eso de las 14 horas con 23. Ahí quedó pegadito nomás. Un temblor 2.9. Imperceptible este temblor. ¿A dónde se ubicó? A 40 kilómetros al norte de Calama. Ahí estuvo ubicado este temblor que ya le indicaba. Dirección Meteorológica de Chile nos indica la temperatura de este instante en nuestra capital, ¿eh? 15,7 grados, 65% es la humedad relativa en el ambiente. Se vienen sorpresas para esta semana. Si usted cree que se alejó lo de la lluvia y todo lo demás, equivocado, equivocada está, ¿eh? Se vienen nuevos frentes de mal tiempo. Ay, ay, ay. Bueno, es invierno, tiene que llover, tiene que nevar, así que ya vamos a estar con aquello, ¿eh? Ya viene todo el informe del tiempo, región por región, gentileza, por supuesto, de Dirección Meteorológica de Chile, entregado a través de este su gran programa, como lo es Máxima Sintonía Internacional. También una pincelada de cómo estaría el tiempo hoy en nuestro país y mucho más para entregarles a todos y cada uno de ustedes. ¿Les parece, mi linda gente, si nos vamos a otra pausa musical y ya regresamos con más de este tu programa, Máxima Sintonía Internacional, programa en vivo y en directo?

Seguimos con este su gran programa de la tarde. Somos Máxima Sintonía Internacional, programa absolutamente en vivo y en directo para todo Chile, América y el mundo. Mil gracias a todas y a todos por estar junto a nosotros y en nuestra sintonía en este día martes 4 de agosto del 2026. 16:17. Antes de continuar con nuestro programa, déjeme de darle unos consejos. 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Gracias también a Estampados Victoria. ¿Les parece, mi linda gente, si nos vamos de inmediato a una pincelada de cómo estaría hoy el tiempo en nuestro país? Ya, para la zona norte, el sector costero de las regiones de Arica, Parinacota y Tarapacá presentarán abundante nubosidad. Tanto las regiones de Antofagasta y Atacama variarán de nublado a despejado. El interior del tramo estará despejado. Para la zona central, abundante nubosidad en todo el tramo, con chubascos en las regiones de Ñuble y Biobío hasta la mañana. Para la zona sur austral de nuestro país, entre las regiones de la Araucanía y Magallanes, se esperan abundante nubosidad y precipitaciones de variada intensidad. Además, se esperan probables tormentas eléctricas en la región de los lagos. Por último, vámonos a la zona insular y comprende las siguientes localidades. Rapa Nui tendrá cielo nublado, ocasionalmente nubosidad parcial, chubascos y viento de hasta 60 km por hora. Isla o archipiélago Juan Fernández estará con nubosidad parcial. El territorio antártico presentará cielo cubierto. Ahí está una pincelada de cómo estaría hoy el tiempo en nuestro país. Bueno, tenemos que julio del 2026 fue uno de los meses más lluviosos de las últimas décadas. Así que este mes, al menos el mes pasado, fue uno de los con mayor cantidad de agüita. Seguimos con la música, ya regresamos con los avisos, alertas y alarmas. Gentileza de Dirección Meteorológica de Chile. Vamos y ya regresamos.

Seguimos con este su gran programa de la tarde, como lo es Máxima Sintonía Internacional, programa en vivo y en directo para todo Chile, América y el mundo, en este día martes 4 de agosto del 2026. 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Y seguimos con nuestro programa, ¿les parece, mi linda gente, si nos vamos de inmediato a los avisos, alertas, alarmas y otros? 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Ya, lo primero es un aviso meteorológico. Indica lo siguiente: nevadas normales a moderadas en cordillera de las regiones de Ñuble, Maule y Biobío. Todo esto desde la mañana del día de este día miércoles 5 hasta la mañana del día jueves 6 del presente mes. Lo que viene ahora es una alarma meteorológica. Atentos y atentas todos a esta alarma meteorológica. Indica lo siguiente: precipitaciones moderadas a fuertes en corto periodo de tiempo en zonas de las regiones de Ñuble y Biobío. Todo esto a contar de la tarde de este día miércoles 5 hasta la noche del mismo día. Tenemos otra alarma meteorológica e indica lo siguiente: vientos moderados a fuertes en Rapa Nui. Todo esto desde la madrugada este día miércoles 5 y hasta la madrugada del día jueves 6 del presente mes. ¿Ah? También tenemos por acá una advertencia agrometeorológica, ¿cierto? Indica precipitaciones intensas en corto periodo de tiempo en las regiones de Ñuble y el Biobío. Ya lo decíamos, por supuesto, en los avisos. Otro aviso meteorológico e indica lo siguiente: viento normal a moderado en zonas de las regiones de la Araucanía. ¿Ah? Todo esto a contar de la mañana del día viernes 7 y hasta la tarde del mismo día. Seguimos. Otro aviso meteorológico e indica lo siguiente: probables nevadas en zonas de las regiones de la Araucanía, los ríos y los lagos. Todo esto a contar de la tarde del día viernes 7 hasta la mañana del día sábado 8 del presente mes. Y nos vamos con otra alarma meteorológica. Atentos y atentas todos. E indica lo siguiente: vientos moderados a fuertes
en Cordillera de la región de Atacama. Todo esto desde la madrugada del día jueves 6 hasta la noche del domingo 9 de agosto, indica este aviso. Seguimos. Otro aviso meteorológico indica lo siguiente: viento normal a moderado en zona de la región de Antofagasta. Todo esto desde la madrugada del día miércoles 5 y hasta la noche del día domingo 9 del presente mes. Seguimos, estamos llenos de avisos, ¿ah? Otro aviso meteorológico indica lo siguiente: heladas normales a moderadas en zona de las regiones de Los Lagos y Aysén. Todo esto desde la madrugada del día sábado 8 y hasta la tarde del día domingo 9 del presente mes. Seguimos con avisos meteorológicos. Este indica lo siguiente: viento normal a moderado en zona de la región de Coquimbo a la región del Biobío. Todo esto desde la madrugada del día miércoles 5 y hasta la noche del día viernes 7 del presente mes. Lo que se viene es una alarma meteorológica. Atentos y atentas todas, que indica este aviso: vientos moderados a fuertes en zonas desde la región metropolitana a la región del Biobío. Todo esto desde la tarde del día miércoles 5 y hasta la noche del mismo día. Esto en avisos, alertas, alarmas y otros, gentileza de Dirección Meteorológica de Chile. Seguimos con la música y ya regresamos con más en este tu programa Máxima Sintonía Internacional, en vivo y en directo.

Seguimos en este subgran programa de la tarde. Somos Máxima Sintonía Internacional, programa absolutamente en vivo y en directo para todo Chile, América y el mundo en este día martes 4 de agosto del 2026. 17 minutos nos separan ya de las 17 horas 5 de la tarde, ¿eh? Invierno en nuestro país. Nos vamos de inmediato con avisos en APRED a esta hora de la tarde. Ya, antes de eso, déjenme de saludar a un gran amigo en lo personal, don Omar Vázquez, que está en nuestra sintonía desde Puente Alto. Gracias, mi gran amigo, por estar en nuestra sintonía. Ya, indica este aviso, Senapred. Se cancela alerta roja por evento meteorológico y declara alerta amarilla para la región de Coquimbo por vientos, ¿ah? De acuerdo con información proporcionada por Dirección Meteorológica de Chile, se encuentra vigente el siguiente alertamiento meteorológico para la región de Coquimbo, que indica este aviso: viento normal a moderado en cordillera, todo esto activándose desde el día 5 a el día 7 del presente mes. Asimismo, y conforme al acuerdo de los participantes de la convocatoria de Congrid Regional, realizada el día 3 de agosto del año en curso a las 19 horas y al término de las condiciones meteorológicas que las ocasionaron, la Dirección Regional Senapred Coquimbo cancela la alerta roja regional por evento meteorológico y declara alerta amarilla regional por vientos. ¿Ya? Con la declaración de la alerta amarilla se alistarán escalonadamente los recursos necesarios para intervenir de acuerdo con la evolución del evento, con el objetivo, cierto, de evitar que este crezca en extensión y severidad, minimizando los efectos negativos en las personas, sus bienes y el medio ambiente. Seguimos con la música, sigamos con esta, la fiesta de la tarde. Somos Máxima.

Seguimos con este su gran programa de la tarde. Somos Máxima Sintonía Internacional, programa en vivo en directo este día martes 4 de agosto del 2026. 9 minutos separan ya de las 17 horas 5 de la tarde. Nos vamos con en inmediato con el siguiente aviso Senapred a esta hora de la tarde. Monitoreo de alerta preventiva para la región del Biobío por evento meteorológico. De acuerdo con la información proporcionada por Dirección Meteorológica de Chile, se encuentra vigente el siguiente alertamiento meteorológico para la región del Biobío, que indica el primero de ellos: precipitaciones moderadas a fuerte en corto periodo de tiempo en litoral, cordillera de la costa, valle y precordillera de la región. Todo esto activo para el día de mañana 5 del presente mes. El siguiente aviso: nevadas normales a moderadas con probabilidad de ventisca en cordillera. Todo esto activo desde el día 5 a el día 6 del presente mes. Y por último, viento normal a moderado en litoral, cordillera de la costa, valle y precordillera y cordillera de la región. Todo esto activo desde el día 5 a el día 7 del presente mes. Adicionalmente, el Centro Zonal Meteorología Marina de Talcahuano emitió un aviso de mal tiempo y temporal, donde informa la presencia de un sistema frontal asociado a baja presión que afectará al sector oceánico y costero de la región del Biobío, con vientos de entre 37 y 55 kilómetros por hora y rachas de viento de hasta 102 kilómetros por hora desde el miércoles 5 a el día jueves 6 de agosto. En consideración a estos antecedentes y en coordinación con la Delegación Presidencial Regional del Biobío, la Dirección Regional Senapred mantiene la alerta temprana preventiva regional por evento meteorológico. Seguimos con la música, ya regresamos con más de este tu programa, Máxima Sintonía Internacional, en vivo y en directo.

Seguimos en este subprograma de la tarde. Somos Máxima Sintonía Internacional, programa absolutamente en vivo, en directo para todo Chile, América y el mundo. Este día, martes 4 de agosto del 2026, 17 a las 5 de la tarde. 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Oiga, antes de finalizar el programa, se nos va el concurso del día de hoy, ¿eh? Unos 20 minutitos antes de finalizar el programa, se va el premio con la cajita sorpresa, muy linda cajita, gentileza de Estampados Victoria, el concurso que estuvimos todo el mes pasado dándoles a conocer. Nos vamos a un temita musical y ya regresamos con más en este tu programa, Máxima Sintonía Internacional, en vivo y en directo.

0: En Alternativa FM le indicamos la hora.
1: 17 horas, 5 minutos.
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hacia el anochecer. Seguimos con Valdivia, 11 grados en Valdivia, nublado con alguna probabilidad de algunas gotitas, y finaliza el día con cielos mayormente cubiertos. Puerto Montt, 9 grados, cielo completamente cubierto con probabilidades de algunas gotitas también en esta zona, linda zona de nuestro país. Para Coyhaique, tan solo 3 grados sobre cero, 3 grados, nublado con chubascos, y queda con cielos mayormente nublados hacia el anochecer. Torres del Paine, esa linda zona turística de nuestro país, sin temperatura actual, pero está con los cielos mayormente nublados, ingresa niebla, neblina hacia el anochecer. Punta Arenas, una temperatura de tan solo 4 grados, cielo nublado y lluvias allí en esa zona de nuestro país. Y por último, Península Antártica Chilena, menos 5 grados bajo cero en esta zona de nuestro país. Está pero completamente cubierto los cielos ahí en Península Antártica Chilena. Es todo en el informe del tiempo. Agradecemos como siempre a Dirección Meteorológica de Chile por este su informe del tiempo. Seguimos con la música y ya regresamos con más de este tu programa Máxima Sintonía Internacional en vivo y en directo.

seguimos en este su gran programa de la tarde. Somos Máxima Sintonía Internacional, programa absolutamente en vivo y en directo para todo Chile, América y el mundo. Mil gracias a todos y a todos por estar junto a nosotros y en nuestra sintonía. 29 minutos nos separan de las 18 horas de la tarde, 6 de la tarde. 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Ya se nos viene el concurso, ¿eh? Tenemos todo listo acá con nuestra producción. Antes, déjeme de revisar algunas informaciones de los diarios electrónicos, noticias nacionales e internacionales. Dice, hasta 40 en un día, reportan alza de arrestos del ICE en aeropuertos de Estados Unidos tras endurecimiento de ofensiva. Dice por acá, hasta 40 inmigrantes han sido arrestados en un día en aeropuertos de Estados Unidos, donde se ha reforzado la campaña de deportación del presidente Donald Trump, según fuentes del Departamento de Seguridad Nacional, ¿cierto?, citados por la NBC. Las detenciones diarias en los aeropuertos han oscilado entre 20 y 40 personas, un notable incremento con respecto a los 10 arrestos diarios promedios ocurridos en mayo del 2025, de acuerdo a los datos divulgados por la televisora. La administración Trump ha intensificado sus operativos antiinmigrantes en los aeropuertos del país, donde agentes vestidos de civil están arrestando a personas con visados vencidos, tanto en mostradores de facturación como en puertas de embarques. Los operativos se habrían concentrado en las últimas semanas en al menos 15 aeropuertos donde han arrestado personas de más de 12 países, entre ellos cónyuges de ciudadanos estadounidenses y trabajadores del sector tecnológico, como resultado de un acuerdo de cooperación entre la Administración de Seguridad de Transporte, TSA en su sigla, y el Servicio de Inmigración y Control de Aduanas, ICE en su sigla, de acuerdo a un reciente informe del New York Times, el diario oficial puesto de New York, indica parte de esta información. Seguimos con la música, sigamos con este su programa Máxima Sintonía Internacional, en vivo y en directo.

Ya, este es su programa Máxima Sintonía. Vamos con lo prometido. Se va el o la

premiada del concurso, ganarte una cajita con todos los subproductos de nuestro gran medio de comunicación. Va mucha sorpresa, es lo único que me autorizaron a decir. No sé, no tengo la menor idea de lo que pueda ir en esa gran cajita sorpresa. Ya, vamos a la tómbola. Vamos a la tómbola, vamos a la tómbola. A ver, qué nos dice la tómbola. Vamos a tirar la tómbola y vamos a ver quién es la o el premiado del mes pasado con este gran premio. Vamos.

0: Ya. A ver. El o la premiada. Ya. Es un hombre esta vez. Es un varón. El premiado. Atentos. Atentas. Porque tiene una segunda dificultad. Si la persona en cuestión no contesta la llamada, se va a otro el premiado. Así lo indican las bases del concurso dispuesto por la dirección de la radio. Ya, atentos, el o la ganadora en esta oportunidad, y si nos contesta, sería don Boris Cárdenas. Sería don Boris Cárdenas. Es el premiado de este día. Pero ya les dije, tiene una segunda dificultad. Y todos calladitos, ¿ah? Todos calladitos, porque le vamos a llamar para ver si contesta la llamada. Veamos, estamos con concurso en vivo y en directo. Eso, esto es radio en vivo. Don Boris, ojalá esté disponible y conteste la llamada. A ver, veamos.
1: Aló.
0: Aló, muy buenas tardes.
1: Hola, muy buenas tardes.
0: Con don Boris Cárdenas.
1: ¿Con él?
0: Ya, oiga, disculpe. Es el feliz ganador de la caja sorpresa, gentileza de nuestro medio de comunicación.
1: No, ¿en serio?
0: En vivo y en directo, estamos en vivo y en directo. Todos le están escuchando.
1: No, qué buena, muchas gracias. No, que me deja loco.
0: ¿Qué le parece? ¿Qué le parece la programación? ¿Qué le parece todo lo que se está realizando en nuestro medio de comunicación?
1: De verdad, muy increíble, bueno, lo que hacen, la transmisión, la diversión también que tienen dentro, no, muy muy bueno. Y bueno, el videito que también me gustó hacerlo, estuvo bueno.
0: Eso pues, es para que sí, toda gente sí. que cree, digámoslo, en todo esto que se hace, porque muchas veces dicen, no, pero que esto es como movido, no, que esto tiene sí. cosas raras. No, pero aquí no hay nada, nada raro. Aquí todo es una realidad.
1: Sí, yo lo he comprobado muchas veces, la verdad.
0: Así es. Así que, por favor, estése atento en interno, porque nuestra producción lo va a volver a llamar para confirmar, para poder enviarle su premio.
1: Oiga, no, agradecido, como le digo, me sorprende. Muchas gracias, me viene muy bien el día de hoy.
0: Muchas gracias, pues, esperar sí, que no, disfrute tremendo. De todos los subproductos, varias cositas que no puedo dar detalle, porque la producción y y el señor aquí, nuestro productor, el señor Mano Negra, dice que no podemos, porque es un premio sorpresa. Y tenemos que dejarlo ahí para que ustedes después lo vean y disfruten de todo ello,
1: Va a estar ahí con la ansiedad de saber qué.
0: Ay, ay, ay. Ya pues, gracias. Muy y desde ya, gracias, gracias, gracias por participar. Gracias también por quien le convidó el dato a participar de este gran concurso. ¿Quieres saludar a alguien a propósito que estamos en vivo y directo?
1: Sí, aprovechar al tiro.
0: ¿A quién quieres saludar? A ver.
1: Va a quedar grabado, ¿no? Para ver si después lo puedo ver.
0: No, no va a quedar grabado, pero sí hay hartas personas que están escuchando el concurso en este momento.
1: Bueno, quiero dar un saludo a mi mamá, a su pareja Omar.
0: ¿Ya?
1: A Omar Vázquez, a mi mamá Silvia, a mi hermana Daniela y a mi polola Priscila.
0: Ya pues, ahí está el saludito. Y esperar de que disfruten y estén muy contentos sus corazones, porque aquí los sorteos se hacen una realidad. Después esperamos el videito de vuelta, ¿ya? Con el premio en sus manos, para que lo hagan y para también subirlo a las redes sociales. ¿Le parece?
1: Sí, ningún problema.
0: Ya pues. Listo, un abrazo. Y atento, ¿eh? Lo vamos a llamar en forma interna, ¿vale?
1: Ya, ok.
0: Listo, vale, vale, gracias.
1: Un gran abrazo, cuídense. Hasta luego.
0: Igual, chau, chau, gracias. Ahí está, concursó y ganó. Y estuvo en vivo y en directo, usted lo escuchó. ¿Ah? Usted lo escuchó, el ganador del día de hoy, Don Boris, que es el feliz ganador de esta cajita sorpresa. Esta cajita con muchos subproductos, gentileza, por supuesto, de arroba Radio Chile y todos los medios presentes en este subprograma. ¿Les parece si vamos a la música y ya regresamos con más de este tu programa Máxima Sintonía Internacional, en vivo y en directo?

Seguimos en este su programa Máxima Sintonía Internacional, programa absolutamente en vivo y en directo. Vamos a preguntar a la producción desde ya por el concurso para este mes. Seguiremos regalando. Yo pienso que sí, ¿eh? Vamos ahí a preguntarle a la producción, ¿eh? A ver qué nos dice, qué podemos hacer para el concurso de este mes, ¿eh? Y premiamos, por supuesto, a quienes nos prefieren siempre. Gracias, gracias por estar en nuestra sintonía. Ya, antes de despedir este programa, cárceles chilenas sobrepasan el 65.000 presos, ¿eh? La propuesta de expertos para evitar una mayor crisis penitenciaria. Hemos pasado la barrera de los 65.000 detenidos, ¿eh? O presos hoy día en nuestro país. Cuenta en nuestras cárceles con más de 65.000 personas privadas de libertad, cifra que aumenta semana a semana. Así, el ministro de Seguridad, Martín Arrau, abrió un nuevo debate ayer tras confirmar el estado actual del sistema penitenciario en Chile. Según mencionó el fin de semana pasado el ministro de Justicia y Derechos Humanos, Fernando Rabat, en conversación con Estado Nacional de TVN, hoy tenemos una sobrepoblación carcelaria de el 150%, y recalcó: el martes pasado presentaron a las empresas concesionarias de obras públicas todo el plan infraestructura carcelaria. Rabat afirmó que es un plan de infraestructura carcelaria que incorpora el plan que tenía el gobierno del expresidente Boric, el cual se le incorporan 11 plazas adicionales por la vía de proyectos y tenemos 9.000 plazas por las vías de iniciativa. El ministro añadió que, atendidas situaciones de peligrosidad, el presidente nos pidió buscar un lugar donde pudiéramos incorporar módulos o ampliaciones de cárceles para recoger presos de alta y máxima seguridad. Son cosas que hemos estudiado y le voy a plantear al presidente mañana en el Comité de Seguridad, indica parte de esta información, ¿eh? Ya, nos estamos despidiendo. Gracias totales a todos y a todos por haber estado junto a nosotros y en nuestra sintonía. Les invitamos ahora a que se quede junto y la sintonía de cada uno de nuestros medios de comunicación en su conjunto, los cuales, ¿cierto?, hemos estado en la transmisión de este subprograma, porque cada uno tiene programación pensada en cada uno de sus auditores desde las 18 horas. Por nuestra parte, gracias, con el corazón llenitos, contentos y felices, nos vamos y nos encontramos mañana en otra edición de este tu programa Máxima Sintonía Internacional, en vivo y en directo.

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1: Dieciocho horas, 5 minutos.
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0: En Alternativa FM le indicamos la hora.
1: 18 horas, 7 minutos.
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1: 18 horas, 31 minutos.
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2: Trato respetuoso. Respetar a otra persona implica reconocer el derecho a su autonomía, a determinar su propia identidad y a tomar sus propias decisiones. Por lo que el hecho de requerir o proveer cuidados no debe implicar nunca el renunciar a tener control sobre sus asuntos personales y vida cotidiana. El trato respetuoso y preocuparse por el impacto de nuestras acciones en los demás implica un proceso de escucha activa, es decir, escuchar con conciencia plena el mensaje de la persona interlocutora para entender lo que está diciendo de forma empática. No solo se trata de palabras, ya que la comunicación puede ser verbal, hablada o escrita, y no verbal, a través de gestos, postura corporal, contacto visual, movimiento de las manos o lengua de señas.

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1: 19 horas, 1 minuto.
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Necesitamos generar espacios de acompañamiento en donde podamos unir fuerzas

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1: 19 horas, 32 minutos.
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Eso es, sí, vamos desordenando. Con ese copetito se puede tomar cualquier cosa, guardiente, ron, pisco, vino, te puedo nombrar la cerveza, cualquier desorden, compadre. Oye, ¿sabes qué? Que esta producción me está dando muy sacia, compadre. La última vez que canto. Así que parece que vamos a buscar otro lado, voy a chupar, compadrito. Chao, ya vamos, ni más, guardia.